0: ¿Aló? Se llama. ¿Aló? Marcelo Cortés.
1: Sí, ¿con él?
0: Hola, Marcelito, ¿cómo está, compadre? Gusto saludarlo. No se preocupen, una habitanza, no estoy llamando a un banco, ni mucho menos. ¿Ya? Sí. Solamente para aclararle, amigo, que soy Juanito Larcón, el morocho sabrosón de la Radio Carnaval. Y nos hemos escuchado que me está enviando mensajes a mi compadre en la mañana,
1: boludo.
0: Buenas noches, tócate un newspaper, tócate un pinfly.
1: Perdón.
0: No, compadrito, tranquilo.
1: Vale, bueno,
0: no, compadre, ¿cómo está, Marcelito? ¿Cómo está?
1: Bien, gracias a Dios. Qué con esta peguita y en la mañanita le mandé al
0: Meche.
1: Al Meche,
0: sí.
1: Equivocado.
0: Sí, compadre, no se preocupe. Sí, en realidad estábamos hablando de la gente que de repente manda cositas y todo eso, pero usted lo hace con respeto. Por eso dijimos con el DJ, oye, llamemos al amigo que está mandando. Que está mandando mensaje a las 6. ¿Qué hace y tan despierto? Uy. 2 minutos para las 7 de la mañana, man. ¿Qué haces tan? No, pero ¿qué haces tan temprano? ¿Estáis en el soldado o estáis en la casa a esa hora? ¿Estáis saliendo?
1: No, en la casita ya.
0: Ah, ya. ¿Estáis saliendo del turno o vais para el turno?
1: No, saliendo del turno ya.
0: Saliendo del turno. Puta, el viejo.
1: Saliendo del turno.
0: Bueno, ahí justifica los 4 palos, pues. Así que no hay problema. Oiga, Marcelito, no sé si tenía el número del Meche, compadre, el de la mañana.
1: Mira, claro, sí, lo tengo guardadito acá en ya. El teléfono, me he equivocado.
0: Pero disculpa, ¿a quién tenés guardadito en tu casa? ¿Al Meche o al...? ¿Podría...?
1: ¿Al número del Meche, no?
0: Ah, podría aclarar esa parte ya. Ya, compadre, un abrazo, güey, cualquier cosita. De las 7 de la tarde hasta las 12 de la noche, este número, no te olvides. Ya,
1: dale,
0: ya, vale, compadre, chao. Chao, Marcelito, chao. Mira, compadre. Ah, güey, no. Amigo. 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

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Seguimos a esta hora de la tarde en el regreso a casa. 84 89 09 79.

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1: 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Hola, ¿qué tal? Buenas noches, bienvenidos a nuestro cuarto y último boletín del día de la Carnaval. Junto a Carnes Car revisamos informaciones breves de hoy. Consejo Municipal aprueba por unanimidad auditoría externa financiera y de contratos del periodo 2021-2025. La aprobación culmina un proceso de análisis desarrollado durante 2025 en la Comisión de Régimen Interno del Consejo Municipal y permitirá avanzar en la contratación de una revisión externa de la gestión financiera y contractual del municipio. Al día en la Carnaval, con una gran convocatoria que reunió referentes de género de toda la red asistencial del Servicio de Salud Aconcagua, se llevó a cabo una jornada de trabajo orientada a socializar los alcances de la Ley Integral contra la Violencia de Género y perfeccionar los mecanismos de primera acogida a funcionarias y funcionarios del sector salud. 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El Servicio Nacional de Turismo Sernatur anunció la pronta apertura de 16.000 nuevos cupos de viaje del programa Vacaciones Tercera Edad, que busca impulsar el turismo interno durante la temporada baja y media, a la vez que promueve el bienestar de las personas mayores, facilitando su acceso al turismo y a experiencias de descanso y disfrute. Para despedirnos de nuestra cuarta y última edición de hoy, el próximo sábado 5 de septiembre tendrá lugar el segundo cambio de hora de 2026, que nos permitirá pasar al horario de verano. En la práctica, implica que los relojes se van a adelantar en 60 minutos. Finalizamos al día en la que más se escucha, siempre junto a Carnes Car. Les invitamos a quedarse con nosotros aquí en la Carnaval. El próximo boletín regresa mañana desde las 7 de la mañana. Muy buenas noches.
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6: Esta es la hora en su Radio Carnaval, 20 horas con 13 minutos.
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Saludos a mi amiga Valesca, que va en la sintonía de la carnaval. Habrá terminado el quincho, mi compadre, ¿no? Pues el quincho va grande. Tiene que ser un quincho muy grande el Claudio, ¿no? ¿Cómo hace 5 años que está construyendo? Valesquita, ¿cuándo me va a invitar a la casa? Para el... No, si terminando el quincho es Claudio. ¿Para otro año? Hace 4 años me viene diciendo lo mismo. Tiene que estar construyendo el tremendo quincho, güey.

lo mejor en el quincho. Ah, Claudio, a lo mejor me va a decir, comparito, lo invito a un disco con marisco, pero tengo que ir a buscar el pescado a la Antártica. Y de aquí que vaya a la Antártica. Yo creo que por ahí va la cosa. Oh, tan grande el quincho.

Estamos en vivo, estamos en vivo. Hasta que está rica la carnaval. Lo malo se va de con carnaval. ¿Han escuchado la canción nueva de la Coti Quintanilla? ¿Han escuchado la canción nueva de la Coti Quintanilla? Se llama Déjalo. Esta es una canción y un tirón de oreja para todas aquellas personas, chiquillos, cabros, pórtense bien, cabrón. Por Dios, es que nos falta ese hombre que anda por ahí portándose mal. Y a nosotros, al saco, a todos los que los portamos bien.

¿Se dan cuenta? ¿Se dan cuenta? Si se portaran bien, estas canciones no existirían. Sobre todo esos ingenieros sonidos ahí que andan mirando ahí los shows, sobre todo cuando... ingeniero sonido, eso. ¿Quiere que le des más volumen? ¿Cómo? ¿Quiere que le des más volumen para que te escuche bien? ¿Cómo? Ven, acércate. Ya, así empiezan. Ven. Mira, mira, mira la tremenda mesa digital que tenemos. Oh, ¿quieres saber cómo funciona? Sí, me encantaría. Ven, pasa. Y ahí parte la voz.

0: Chao. Oye, Morocho, ah. Y si las mujeres se portaran bien, no hubiesen existido los temerarios.
1: ¡Oh! Atento acá.
0: Oye, Morocho, y si las mujeres se portaran bien, no hubiesen existido los temerarios. ¡Oh!

0: portaran bien, no existiría la Shakira. Ahí se la dejé en la mesa.
1: Ya, pero vale. Ya, pero ¿para qué se la diga?
2: Buena, morochito, ¿cómo estáis?
1: Hola, hola, hola.
2: Oye, pero era mejor lo que pidió el amigo, The Paper con Pink Floyd.
3: Buena, morochito. Oye, consulta.
1: Sí, sí.
3: Y si estoy haciendo el delicioso y suena la canción ahí a través de los parlantes de ese lugar que conocen muy bien todos, también me tengo que acordar de él.
4: Hola Germán, hola Germán. Oye, tócate una de Tommy Rey o la Pachuco y la Cunacán.
1: Excelente.
2: Ay, Dios mío. Oye, morochito, si los hombres se portaran bien, no existiría la canción Rata de Dos Patas.
1: Ya, pero no te digo. Pero ¿para qué se digan si no?
5: Ese tema le gusta a usted, pues, amigo morocho, el de los temerarios.
1: ¿Cuál?
5: Usted cantaba para San Felipe ese tema, parece, ¿no?
1: No. Sí, pues, por eso me refriego.
6: Ya, mamicito, para que nada en pelee,
1: sí.
6: Déjame un Pimpinela.
1: Pimpinela, sí.
6: Te habla aquí Mauricio.
1: De eso,
7: Oiga, morochito, si los hombres se portaran mal y las mujeres también se portaran mal,
1: ya
7: no estarían los cómplices del amor.
1: ¡No!

Estamos en vivo en su radio Carnaval. No se olvide, 84-89-0979. Ese es nuestro número a esta hora de la tarde. No se olvide que hoy día hay karaoke, ¿ah? No se olvide que hoy día tenemos karaoke. Nuestro número 84-89-0979. Seguimos. 84-89-0979.

Hola, Morochito, ¿cómo estás? Espero que estés bien. Mándale saludos a mi compadre Davis. Que tenga una excelente tarde, compadre, así que hágame reír harto nomás, amiguito. Así que bendiciones, ¿ya? Son las 7:04, todavía no empezáis.

0: escuchando a mi jefe. Estoy escuchando a mi jefe.
1: No, vale, no.
2: Son las 20 horas con 29 minutos. Ahí está su radio Carnaval. No se olviden que hoy día tenemos karaoke. Karaoke. ¿Quién va a participar en el karaoke el día de hoy? ¿Quién va a participar?
3: Yo. Ah. Si las mujeres se portaran bien y los hombres se portaran bien.
2: Ya.
3: ¿A quién salvaría el caballero de arriba?
2: ¿Cómo va? ¿Sí?
3: Si las mujeres se portaran bien y los hombres se portaran bien. ¿A quién salvaría el caballero de arriba?
2: ¿A quién salvaría?

0: ¿Qué está de María Caballero Arria? ¿Y por qué? ¿Qué está insinuando, amigo? ¿Qué está insinuando que el Caballero Arria vino a buscar a los malos? No, yo no. No, no, no, no, no, no, no.
1: Ay, cabrecito, me tiene bloqueado yo. Me tiene en pausa, me tiene eliminado.
0: ¿Por qué?
1: Dígame, coño. Así no lo molesto. Yo. Ya, listo, le va.
0: Está mal este caballero. Amigos, se tomó la presión hoy día, ¿no? Vamos a saludar a esta hora de la tarde. Hola, Monochito, ¿cómo estáis? Bien, bien, bien. Hoy quisiera mandarle un saludo a mi esposo. Se llama Francisco Savera. Que va en el camión a Santiago de su señora Jessica. Dígale, por favor, que lo quiero mucho. Postdata. No le diga, por favor, que le puse un GPS abajo de la... Ah. Panchito, te digo al tiro. Yo hay un GPS para... No, yo tengo que ser leal con mi... Con mi sangre. Panchito, ¿sabes? Contó que... Yo hay un GPS. Se te ocurra pasar para allá, pan de bolsa ahí. Me habéis mandado la foto ahí. Ah, no, no va sin nada. ¡Pasa de narco, no pago! No, si manchito, ¿sabes? No. Monochito, mira, va, me manda una foto ahí. No.

Estamos en vivo, señoras y señores. 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Yo no quiero acusar al dueño de ese local, pero una vez cuando yo estaba acá en la radio, estaba, me dijo, Morochito, un carnavalazo, le voy a llevar un regalito, un buen vino, me dijo. Lo voy a decir públicamente, un buen vino. 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Llegó el carnavalazo. Lo primero que veo es una persona abrazada a un poste. No es Toñito Pre. Pero bueno, que quiero sacarme esto desde acá adentro del corazón, así porque... Y ya dije, Toñito Express, lo voy a conocer. Y de repente, oiga, él es Toñito Express, buena, compadre. Pasó una hora, dos horas, y se me estaba haciendo el Larry. Pasaron tres horas hasta que yo le dije, no, esto yo no puede ser ya. Compadito, ¿cómo está Toñito Express? Buena, Morochito, compadre, aquí. Oiga, y lo que usted le dije, care palo, y que me deje mentiroso. Compadito, y lo que prometió, y empezó. No, que aquí, que allá. Ah, por último, un completo le dije yo que trae calaverito, porque como le hiciste trabajar hasta tarde. No, seguro. Bueno, llega calaverito. Mejor no digo nada más. ¿Para qué? 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

Soñé como lo vi. Morochito de ahí, de ahí. Ya, pero de verdad, sí, vos, si yo no... No compare, Morocho, ¿qué le dije yo? ¿Se lo prometió o no?

0: ese día. Para mí que la que mía ya estoy dos pre. Voy a tener que aguantarme hasta el otro carnavalazo. Igual como lo que dijo la señorita que trabaja ahí.
1: ¿Qué más es?

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2: Esta es la hora en su Radio Carnaval, 20 horas con 46 minutos.

queremos que nos saluden porque nos dan el ánimo. Estamos aquí en la última nochera y ya nos vamos con el merecido descanso. 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

0: ¿Quién mandó un mensaje? No te creo.
1: Buena, compadre.
0: Buena, compadrito.
1: Una alegría escucharlo, amigo mío.
0: Muchas gracias.
1: Así nomás fue, pues, tío.
0: No le puedo creer.
1: Dejé todos los vicios, las parrandas.
0: Ah.
1: Estamos pura pega nomás, compadre. Pura pega. Me salía muy caro, compadre. Tenía que comprar para tomar yo y más encima rajarme.
0: En el nombre del Padre, del Hijo y Espíritu Santo. En estos casi más de 9 años que llevo aquí en la Radio Carnaval, ahí tenemos a otra persona que hemos salvado de este mundo, de los fines de semana, de la semana incluso, de las parrandas. Qué bueno, gracias, Tatita Dios. Aquí está, hemos salvado a otro discípulo.

Monochito, hoy a las 21 horas con 23 minutos, eclipse lunar. La sombra de la Tierra se pone a frente de la Luna. ¿Qué le, cómo le va a poner? ¿Qué le va a poner? Destaquemos bien la cosa. ¿Cómo? ¿Qué le va a poner la Tierra a la Luna?

0: Hoy día tenemos karaoke. Hola.
1: Ya vacilé, tomé todo lo que diera cuando estaba acá.
0: Ya.
1: Ahora a mis 50 años ando en los caminos del Señor.
0: Mira qué bueno, otro aquí, Sergio.
1: Casa,
0: mira.
1: Pega, pega, trabajo.
0: Mira.
1: Casa.
0: Mira.
1: Así que mira, nada que hacer por Morochito.
0: Qué bueno.
1: Pura casita nomás, pura qué casita ahí tranquilito yo nomás.
0: Qué bueno.
1: Antes no, yo ya me la topé, así que ahora estoy en los caminos del Señor.
0: Mira, mira. Amén. Uy, sí que estoy pensando seriamente en Mira, aquí ya tenemos dos rescatados, ¿ya ves? Aquí tenemos dos rescatados. Guasito Jaime y mi compadre Cristian. Mira, qué maravilloso, Señor. Gracias, Señor, por esta bendición de las comunicaciones. Ya hemos salvado a dos ovejas negras que teníamos. Ahora ya están transformados. Estamos cumpliendo nuestro propósito aquí en la Radio Carnaval. Ya hemos dos ovejas descarriadas que teníamos por ahí. Ya las tenemos aquí. Mira qué bueno. Oye, primera vez en estos 9 años, dos ovejitas que ya van por el camino. Qué bueno, qué bueno.
2: Buena, compita Morochito, aquí tanto tiempo que no lo escuchaba. Oiga,
0: ¿qué? Dígame.
2: Pasa que estuve como 6 años en cana, ya no tomo nada.
0: Mira, bueno, mira.
2: Morochito, un saludo para la Anita ahí, si podéis ponerte un tema de los Viking 5.
0: Ya, amigo,
2: mira. Bien de provinciana.
0: Mira, ya, amigo, mira.
2: Saludos.
0: Mira, ahí tenemos otra mesa descarriada, veo. Gracias, Señor, mira cómo es la cosa. Hoy día están corriendo milagros. Hoy día están ocurriendo milagros. Ya llevamos tres ovejas.
2: Sí. Ese está más perdido que el Michel celebrando el gol de la Española. Alabado sea el Señor.
0: Bien. Alabado sea el Señor. Tres.
3: Bueno, hola, Morochito, saludos desde Quilpue City.
0: Mira, mira.
3: Bueno, y también estoy rehabilitado.
0: Mira.
3: Ya no tomo en botella, ahora tomo en vaso.
0: Bueno, en esa oveja la tenemos a medio morir saltando ahí. A medio morir saltando tenemos oveja.
4: ¡Arrepiéntete!

0: No sé qué pasa hoy día, cabros, pero hoy día es la...
1: Marocito, sí. Yo también me sumo.
0: Sí, también, mira.
1: Hoy día mando yo en la casa.
0: Mira, mira. No sé si este... Es de ese... efectos del eclipse.
2: No, el Danilo no pasa nada.
0: No.
2: Vaya a estar toda una vida y no va a salir bien.
0: No. Plata perdida, ¿y si usted acompaña ahí con el Danilo? Plata perdida.
3: Va a llegar el carnavalazo de Viña, gallo, y se van a perder todas las ovejas. Vas a volver de nuevo.
0: No.
4: Todos esos rehabilitados que has conseguido tú,
0: sí, sí,
4: ha sido porque no la has pillado más en el clandestino.
0: Hola.
5: Luchito, buenas noches.
0: Sí, también.
5: Hola, Luis.
0: ¿Usted también cree?
5: Yo me porto muy bien.
0: Mira. Luchito, no, mira qué bueno. Ahí tenemos otro rehabilitado. Oye, esta noche ha sido maravillosa, weón. De verdad.

0: amigo, ¿cómo estás?
1: Hola.
0: Estamos jugando.
1: ¿Lota?
0: Lota con Bernie.
1: ¿Ya?
0: La Carol.
1: ¿Ya?
0: La Camila y la Fresia.
1: Ya, mi amor.
0: Le invitamos a jugar Lota.
1: Lota, Lota, Lota.
0: Ya, cuídese, bendiciones, chao. Bueno,
1: Lota, Lota, Lota, Lota, Lota, Lota, Lota. Estamos jugando a Terna, cuartelera, Quintanilla.

0: Ay, para. Repíteme el audio.
1: Hola,
0: hola.
1: Estamos jugando Lota con Bernie.
0: ¿Ya?
1: La Carol,
0: ¿ya?
1: La Camila y la Fresia.
0: ¿Ya?
1: Le invitamos a jugar Lota. Ya, cuídese, bendiciones, chao.
0: No. Aurora. Que yo sepa, ustedes la última vez no me invitaron al cumpleaños. Lo tengo aquí anotado en mi corazón. De hecho, lo tengo destrozado todavía. Sobre todo en el cumpleaños de la Bernie. Bernie, todavía no creas que la pizza que haga aquí. No, todavía me acuerdo. Yo me acuerdo.
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0: Yo me acuerdo.

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1: Sí, señor.
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1: No se olvide que ya viene el karaoke. ¿Quién va a cantar? ¿Qué me dice mi amiga? ¿Qué me dice?
2: Entonces lo invitamos para la ramada del 18. Ahí se la mando, ya está lista.
1: No, pero yo quiero saber por qué no me invitó al cumpleaños. Si usted misma dijo que me iba a invitar, Juanito, porque yo me acuerdo que la Benny estaba de cumpleaños. Yo me acuerdo que estaba de cumpleaños en la semana, le canté hasta el cumpleaños feliz. ¿Qué no hice por la Benny? Y la Benny después... Ni la Benny se acordó. Y usted menos, así que... Y ahora así como de premio de consuelo, así para que yo no diga nada, me dice...
2: Ya, entonces lo invitamos para la ramada del 18.
1: No.
2: Sí, ahí yo... se la mando, ya está lista.
1: No, yo en las fiestas patrias, yo estoy, tengo la agenda cerrada para estar animando, mi amor. Voy a andar ahí piruteando, ¿sí? Para todos los, atención, para todos los hermanos, para todas esas ovejas que se quieren recuperar con Morocho Sabrosón, porque amigo, yo te quiero decir una cosa. Tú que me estás escuchando.
3: Buscad el camino del Señor, Morochito.
1: Mira.
3: Buscadlo.
1: Mira. Mira, ¿escucharon, no? Sí, ven. Si yo estoy conectado con la radio arriba, cabrón. Miren. Aquí está, pónganle nomás, compañero.
3: Buscad el camino del Señor, Morochito.
1: Sí, señor.
3: Buscadlo.
1: Sí, señor. En eso estoy. Solamente estoy invocando a estas ovejas perdidas que me están escuchando. Sí. Te acompaña hasta ahora de la noche. No, voy a cambiar el nombre. Te acompaña el Beato Morocho Sabroso. Sí. Estamos listos.
4: Morocho.
1: Sí.
4: Escuché tu llamado.
1: Mira.
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1: Mira.
4: 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Pastor.
1: Acá, ven. ¿Qué pasó?
4: Voy a salir adelante, Morocho.
1: Para.
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1: Vamos. A ver. Retrocede. A ver, ¿por qué vamos a decir? A ver.
4: 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Voy a salir adelante, Morocho.
1: Me imagino que ese debe ser la oveja Mecha. Mi compadre Mecha que... No, Mecha. No lo malinterpreten, yo creo que mi compadre estaba destapando una bebida energética, una vida...

0: caminos del Señor.
1: Arrepiéntete o pereceréis en las tinieblas del ¿Aló?
2: Va una niña a la iglesia a confesarse.
1: ¿Ya?
2: Esta niña era bien pecosa, peca por todos lados.
1: No lo tengo para nada.
3: Morochito, la bactiloca no la salvan jamás de los jamases.
1: Esa oveja me salió medio azúcar. Tenemos que ir a la pausa, chiquillos. 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
4: En su Radio Carnaval ya son las 21 horas con 10.

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No se olvide que ya viene el karaoke, ya se viene el karaoke, ya se viene el karaoke, ya se viene el karaoke, ya se viene el karaoke, ya se viene el karaoke, ya se viene el karaoke. Ya se viene, ya se viene, ya se viene el karaoke, ya se viene, atención, para que preparen gargantas.

Morochito. Te saluda Morochito. Te saluda la IA. ¿Cómo estás? ¿Sabes? Me gustaría mucho participar hoy en el karaoke. Soy muy buena cantando.

0: No vamos a cantar obviamente esa canción, pero ¿quieren practicarla un ratito? ¿La quieren practicar para que nos digan Monochito? Ya ahí ustedes ven si van a participar o no van a participar, si es cosa de gusto de cada uno. Pero les queremos contar que es una canción muy fácil, una canción que yo creo que el 80, el 90% de los que están escuchando en la radio Carnaval se lo debería saber. Se lo debería saber, ¿sí? Bien, vamos a practicarla. Pueden cantar de a uno, de a dos, de a tres, de a cuatro, de a cinco, de lo que ustedes quieran. De verdad, pueden juntarse para cantar en la alegría y ya. Así que esta es la canción. ¿Por qué? Porque ya tenemos, ustedes saben que nosotros ya comenzamos, miren, el 26 de marzo empezamos con el karaoke. Ana Gabriel, Leodán, Camilo VI, Antonio Ríos, Sergio Dalma, Marco Antonio Solís, Chayanne, Ana Gabriel, La Noche, Pandoras. Esta canción que tocamos recién también sonó. Los Vázquez, Noche de Brujas, Ricardo Arjona, Marco Antonio Solís, Ana Gabriel, Lucho Barrios, Maná, Chayanne. Y ahora, señoras y señores, redoble de tambores. Porque la canción del día, practíquela, no la envíe. Practíquela, ustedes van a decir, puta, Morocho, la cancioncita que elegiste, güey. Ya, pero si es una canción muy fácil. Aquí no andamos buscando mi nombre, es, ¿no? Ni fiebre del canto, ¿cómo se llama la cuestión? El mafo. Y todos esos programas que no, si mi nombre es, ni yo soy, no. Cántela usted tranquilo, nosotros no sabemos, no damos nombre, no damos de dónde vive, nada, solamente participe, ¿ya? Estamos conversando ahí, a ver si nos vamos a regalar, a lo mejor vamos a regalar un completo. No, a lo mejor. A lo mejor vamos a regalar un cacho chicha, ¿no? Estamos en conversaciones. Ya, pero para que la practique, para la que. Este. ¡Ah! ¡Qué buen tema!
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0: ¡Qué buen tema!
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Chiquillos, vamos a hacer una pequeña pausa y vamos a volver al tiro porque ya se viene el karaoke, ¿vale? Monochito, ¿cómo es el karaoke? Muy fácil, ustedes tienen que cantar y enviar la canción cantadita, sí, por ustedes a través de el WhatsApp. Ya así ustedes ponen grabar ahí y ni un problema y ustedes me envían la canción. ¿Y cómo voy a escuchar por la radio? Sí, pues sí, esa es la idea, pero nadie va a saber que es usted, pues amiga o amigo, nadie va a saber. Participe. Vamos, carnaval. Ya vuelvo.

Monochito, mándale un saludo para los patitos, el Rodrigo y el Nero, que van a jugar a la pelota. ¡Buchuncaví! Y el Valentín. Saludos, Rodrigo. ¿Cómo, cuál Rodrigo, mi amigo? Saludos al Negro también, Negro. ¡Vamos, Negro! ¡Vamos, Negro! ¿Cómo va a jugar la pelota, Buchuncaví? Anda a trabajar al delivery, weón. Ahora me vengo a pegar la agachada. Ahí llama Ponte la Majo y el Negro, llama, ¿eh? Tal vez está cerrado. Tal vez el Negro. Después uno lo ve en el centro, el Quintero. Negro, ¿cómo está ahí? Cansado, mucha pega anoche. Sí, ¿a dónde está cansado? ¿Dónde está jugando la pelota?

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1: En su Radio Carnaval ya son las 21 horas con 40 minutos.

0: Ya, estamos listos para el... ¿Estamos listos para el karaoke? Ya, perfecto, que le vaya bien, chiquillo, aquí. Canten lo que más puedan. Si canta uno, dos, tres, cuatro, no importa. La idea es participar. Un, dos, tres, karaoke es.
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0: La persona que está cantando, la persona que está cantando tiene 5 años.
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0: nuevas entrañas y soñamos con hijos. ¿Quién nos robó la playa? Ella.
1: Toma, ahí vení.
0: Ella ya me olvidó.
2: Muchas gracias.
3: Ella.
1: Atento acá. Atento acá.
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1: Toma, ahí vení. Ahí vení.
3: 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Ahora. 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Como la primavera.
1: Era.
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1: Pelo.
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1: Besos.
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1: Allá.
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1: Ah.
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1: Hijos.
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1: Ese es mi tono de feria. Ese. Muchas gracias.
0: Ya me olvidó.
1: Bájale, atento acá.

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0: Pelo.
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0: enganchaste, ahí la enganchaste, ahí la enganchaste.
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0: vivir. ¡Eso! Por fin le chuntaste la canción. Ahí está, ahí está, ahí está, ahí está, ahí está, ahí está, ahí está. Ahí está.
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0: ¡Eso, Dilina! ¡Vamos, póngale!
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1: ellas caminan.
0: ¡Eso! Ahora la enganchaste al final.
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0: ¿Cómo?
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0: ¿No tan rápido?
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0: ¿Cómo?
3: 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Su anochecido pelo. La-ri-da-ra-ra-ra-ra.
0: ¿Cómo es eso?
3: La-ri-da-ra-ra-ra.
0: Andaba buscando la palabra tarira-ra-ra-ra. Hola.
4: Ella ya
0: era. Pensé que me está diciendo hola. Hola.
4: Yo.
0: ¿Ya?
4: Yo la recuerdo ahora.
0: No tan rápido, no tan rápido.
4: Era.
0: No tan rápido.
4: 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Era. 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

0: Hasta esa parte más falda, la, la, la, la. Ella.
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0: Muchas gracias, mi amor.
2: Ella ya me olvidó.
0: Mira.
2: Yo.
0: Mira.
2: Yo no puedo olvidarla.
0: Mira,
2: Ella. Ella ya me olvidó. Yo.
0: Mira.
2: Yo la recuerdo ahora.
0: Compadre, disculpe amigo, obviamente no voy a revelar su nombre, pero disculpe amigo, usted está
3: costanera.
0: Tiene un bypass puesto ahí que que no hace. Mira, escucha.
2: Ella. Ella ya me olvidó. Yo.
0: Ahí está, ¿viste? Amigo.
2: Yo la recuerdo ahora.
0: Bueno. Cuidado ahí con él. Acá en total. Atento acá, atento.
4: Ella ya me olvidó.
0: Toma.
4: Yo la recuerdo ahora.
0: Engancha.
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0: Engancha la boca.

0: cantando muy tarde, bobón. No, gracias, amigo.
1: Ella.
0: Oh, ¿qué pasó aquí?
1: Ella ya me olvidó.
0: ¿Qué pasó aquí?
1: Con el morochito.
0: Mira.
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2: Ella.
0: Mira.
2: Ella ya me olvidó.
0: No, no, ya sabemos ya. Próximo participante. Partido.
2: De aquellas caminatas. Ella ya me olvidó. Yo la recuerdo ahora.
0: Yo ya sé quién era.
2: Con la primavera.
0: Yo sé quién era. Era.
2: Ya vamos con mía.
0: ¿Ah?
2: Mía. Ya vamos con hijos. Después fui a la Paramio.
0: Estaba esperando en algún minuto ya caer hasta ahora. Vamos. Dice.
3: Ella.
0: Toma. Engancha.
3: 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Yo.
0: Engancha.
3: Yo la recuerdo ahora. Era.
0: Para. Para.
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0: A ver, repite, vamos al bar.
3: Ahora. Era.
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0: Ay, para, retrocede.

0: extrañas.
1: Mira.
0: Y soñamos con hijos.
1: Toma, mira.
0: Que nos
1: aquí.
0: Robó la playa.
1: Afírmate, vamos, dice.
0: Ella ya me olvidó. Yo.
2: Ya va.
1: Muy bien.
0: Yo no puedo olvidarla.
1: Muy bien. Amiga. Acuérdese ahí que le está sonando el sapito ahí.
3: Oye, monochito, pero pone la canción, po.
1: ¿Cómo? La puse cerrado.
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1: Mira.
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1: Toma.
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1: Mira.
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1: Mira.
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0: Mira.
1: Yo no puedo olvidarla.
0: No.
2: Eso.
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0: ¿Quién está cantando?
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0: ¿Quién está cantando?
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0: Era
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0: Eso.
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0: Fiebre.
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0: Aña.
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0: ¡Hijos!

0: A la amiga le estaba sonando el sabido. Estamos en vivo en su Radio Carnaval, señoras y señores. Muchas gracias para todos los participantes del Karaoke. Muchas gracias. Bien que no cuesta nada, bien que no cuesta nada, bien que no cuesta nada. Lo importante, ¿saben qué? Dice, ah, ¿cómo van a andar cantando? ¿Cómo van a andar haciendo el ridículo? Chiquillos, ¿quién sabe quién cantó? Nadie, ¿cierto? No dije el nombre de nadie. Lo importante es que su voz, miren, para que ustedes se den cuenta, su voz se escuchó en más de siete regiones a esta hora de la noche. Ahí viene. Violita, Violita. Estamos llegando el pic de sintonía hasta ahora. Estamos llegando a más de 85.000 personas hasta ahora de la noche. Miren qué bueno. Ahora la gente me está preguntando si el sapito de la amiga está bien. No, no, amigos, no pregunten cosas. Si está bien, está bien. Amigo, ya está bien, ya sí. Si, ya pasó, ya, ya pasó, ya, ya pasó, ya pasó, ya pasó.
1: Era.
0: Ya, oye, ya pasó. 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
1: En Carnaval FM son las 22 horas con 7 minutos.

No se olviden que a esta hora de la noche ya deberíamos estar viendo el eclipse lunar. Así que para todos los que puedan estar escuchándonos, cómplice el amor, si tienen la oportunidad, me envían una fotito ahí para ver cómo se ve la luna desde su ventana, o desde su casa, o desde su edificio, o donde quiera que esté. Ya, así que un eclipse lunar parcial, profundo, casi total, con cerca del 96% de cobertura, ocurre la noche de hoy jueves 27 al 28 de agosto 2026. Desarrollo del fenómeno, este eclipse lunar parcial que cubre el 93% al 96% de la superficie lunar. En la umbra, la apariencia se puede apreciar en un tono rojizo característico, luna de sangre, en la zona eclipsada. Visible en toda América, gran parte de Europa y África. Así que se observa directamente a simple vista sin requerir protección especial. Así que dice que hoy día comienza el prenumbral de las 21:21, o sea, llevamos casi una hora de eclipse y en las 21:23 del 27 de agosto. Ah, perfecto. Ya. El pic, el punto pic va a ser a eso de las 12 de la noche con 12 minutos, así que los quedemos hasta la medianoche, me acuerdan pues chiquillos, para verlo, 12:12, ahí así que vamos a ver el eclipse total a las 12:12. Perfecto, seguimos a esta hora de la noche en Cómplices del Amor. Saludos, fiel a la radio, lo pasamos súper, y un temita porfa. ¿Quién? Andrea. ¿Cómo estás, Andrea? A las 20, perfecto, a las 2, a las 22:24 empieza en Chile. ¿De verdad? Porque la información que estamos viendo acá, Chile-Argentina, dice, nos dice otra parte, dice un amigo que acá va a partir a las 22:24 acá en Chile. Ya. La cosa es que mientras suena la canción, vamos a salir al balcón a ver la luna. Bienvenidos a estos cómplices del amor.

Estamos en Los Cómplices del Amor a esta hora de la noche en su radio Carnaval. Y por supuesto, saludos para David. Hola, querido amigo, ¿cómo estás? Hola, Juanito. El David por acá, desde San Antonio, el puerto de San Antonio, querido amigo. Escuchando y por supuesto, alegrándonos aquí cada día, cada noche, los que estamos en el puerto de San Antonio. Un gran saludo para todos los auditores, querido amigo. Y por supuesto, escuchar una canción de mi gran... amigo Alejandro Sanz. Mira, una canción que se llama La Fuerza del Corazón. ¿Será posible, amigo? Gracias, Carnaval, Cómplice del Amor, ahí, atento. Aquí está, amigo, cuídate. Y saludos para los coleguitas ahí que están con ustedes a esta hora de la noche.

Yo creo que el eclipse lunar del día de hoy, claro, comienza a las 21:23 acá en Chile, a las 21:23. Ya comenzó a las 22:33, vale decir, en casi 10 minutos más se va a comenzar a colocar como negrita la luna, ¿ya? Ya a las 00:12 ya va a estar la luna rojita ahí en el momento máximo del eclipse, al menos acá en nuestro país. Así que nosotros vamos a ir viendo todo el proceder de la luna cuando ya esté en su fase de eclipse a eso de las 12:12. Ya, así que para los que vamos a estar viendo, para los que vamos a estar despiertos, vamos a poder apreciar todo eso. Seguimos a esta hora de la noche. Le vamos a enviar un saludo a la Mónica que me dice: Juanito, ¿cómo estás? Bien, pues, Moniquita, ¿usted cómo está? Bien, aquí. Un poquito nerviosa, ¿eh? ¿Pero por qué, mi amor? ¿Qué pasó? ¿Qué pasó? Cuénteme. Lo que pasa es que mañana tengo mi primer consejo. No te puedo creer, sí. Así que lo voy a terminar escuchándote un ratito. Así que me podéis colocar una canción para motivarme. Mi amorcito, ni un problema. Que le vaya muy bien. Y aquí estamos. Un saludo para toda la gente que está escuchando la Radio Carnaval en el norte, en el sur, en la zona central. Somos Carnaval.

Estamos en Los Cómplices del Amor, de su radio Carnaval. Camila, ¿cómo estás? Hola, Juanito. Hola, Camila, por acá, de La Ligua. Camilita. Miren, la Camila es una amiga que está estudiando. Me está contando que está estudiando hace más de dos años y medio más o menos, y viaja todos los días y va escuchando siempre la Carnaval. De repente se queda dormida, de repente no, pero cuando tiene la oportunidad de escuchar Los Cómplices del Amor, lo escucha completito. Me decía que hoy día llegó temprano, está escuchando de temprano en la radio, así que un gran saludo para usted, para su linda familia, y muchas gracias por estar con nosotros a esta hora de la noche. Así que aquí está, querida amiga, un gran saludo para usted. Esto es Paulina Goto. Son las 22:28. Oye, vayan a ver la luna, los que tengan la oportunidad de ver la luna, porque ya va en su transformación a las 22:33, ¿no? Falta todavía. No. Déntrense nomás. Estamos en vivo en su radio Carnaval. Saludos para La Ligua. 100.7 hasta ahora de la noche, escuchando ahí La Ligua, qué lindo. Seguimos escuchando estos Cómplices del Amor.

0: Ok, así lo haré. Ah, perdón, pensé que me estaban hablando a mí. 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Hacemos una pausa. Volvemos al tiro con la segunda parte de Los Cómplices del Amor.
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5: En Carnaval FM son las 22 horas con 37 minutos.

Son las 22:37 acá en su radio Carnaval. Estamos con la segunda parte ya de Los Cómplices del Amor. Estamos viviendo, no me había dado cuenta, estamos viviendo el último jueves de este mes. Claro, pues, porque el lunes ya va a ser el último Cómplices del mes de agosto. Y entramos a septiembre. ¡Wow! ¡Qué bueno! Un gran saludo para todos, amigos. Recuerden que Los Cómplices del Amor van los días lunes, martes, miércoles y jueves. Estamos en sintonía de Cómplices del Amor, de su radio Carnaval. ¿Nos vamos hasta dónde? ¡Hasta San Felipe! Berito, ¿cómo está ahí? Berito escuchando la Carnaval, trabajando y escuchando la que más escucha, su radio Carnaval. Esta es la música de Franco Simone. Esto se llama Tú, Siempre Tú.

¡Wow! ¿Qué noche estamos viviendo a esta hora en su radio Carnaval? Un gran saludo para todos los amigos en el norte, en el sur, como les decía, y nos trasladamos hasta Valparaíso. ¿Cómo está la gente en Valparaíso? ¿Todo bien? Perfecto. Un saludo para todos los amigos que nos escuchan a través de la señal, que estamos en 98.1 a esta hora en su radio Carnaval. Saludos, Felipe. Muchas gracias, querido amigo. Trabajando ahí en su aplicación, ahí en Sautito, aquí en Valparaíso. Así que le enviamos un saludo, Felipe. Muchas gracias, querido amigo. Y pido una canción que para mí, wow, es decirle a alguien, amarte es un placer.

No sé si le está pasando eso a ustedes, pero esta noche de día jueves está pasando como muy rápido Los Cómplices del Amor, ¿verdad? Y aquí en Carnaval pasa muy, muy rápido. Todo me pregunta, Juanito, ¿pero cómo lo hace todos los días? Lo que pasa es que para mí todos los días es un placer venir a estar con cada uno de ustedes y, por supuesto, entregarles la música de la Radio Carnaval y acompañarles desde las 19 hasta las 24 horas. Estamos en estos Cómplices del Amor y, por supuesto, no se olviden que Carnaval FM está siempre, siempre, siempre, siempre con cada uno de ustedes. Seguimos a esta hora.

Ahí está la música, Natalia. Gracias por estar con nosotros. Natalia nos está escuchando desde San Antonio también. Un gran saludo para todos los cómplices del amor de Carnaval FM. 90.5 San Antonio. No se olviden, amigos míos, a esta hora escuchando Radio Carnaval. Me están contando los amigos del Valle de la Aconcagua que está cayendo agüita a esta hora. No están viendo nada de lo que es el eclipse lunar. Y también nuestro saludo para nuestro gran querido amigo Guillermo, ahí que está en la sintonía de Carnaval FM en Quintero. Me dice Juanito, Guillermo Gamboa, un gran amigo allá, dice: buenas noches, llama en un tercio del eclipse lunar, que tengas un buen retorno a tu hogar, recuerda mantener los accesos libres en caso, sí, por supuesto. Un gran saludo para ti, querido amigo Guillermo. Me está contando ahí que en Quintero se ve espectacular. Así que ojalá que alcancemos a ver a eso de las 0 horas con 12 minutos el eclipse ahí total en un 93-96% de lo que se está viviendo. Así que muchas gracias por estar con nosotros a esta hora de la noche, Guillermito. Gracias por estar con nosotros a esta hora en Carnaval FM. Seguimos a esta hora. Bien, espectacular. Saludos para Concón, no te puedo creer, mira en Concón, Bosques de Montemar, Juanito, escuchando Carnaval FM. Conserjería por acá, como siempre, saludos, aguante los conserjes que estamos aquí laburando y por supuesto acompañando siempre a esta radio magnífica que es Carnaval FM. Mi nombre es Pedro, querido amigo, y me agrada justo cuando usted saluda a todos los guardias, los conserjes, me siento identificado. Gracias, querido amigo, y aquí está su canción pedida del señor David Bisbal.

Son las 22:56. Qué linda está Carnaval en esta noche. Bueno, ¿qué más le iba a decir? Estábamos conversando ahí con un amigo, me decía, Juanito, no sabes lo bacán que es estar interactuando con el locutor a través de un simple WhatsApp o también a través de la radio, cosas que muchos locutores, a esa, porque yo soy locutor, pues, amigo, usted auditor. Ya, así que muchos, esa parte locutor, de auditor la vamos a cambiar por locutor, no se dan el tiempo para escribir o responder. Trato, amigo, ¿eh? trato, porque igual llegan muchos mensajes y la verdad es que a no todos les puedo responder tan rápido como quisieran o colocar las canciones como tan rápido quisieran. Así que desde ya muchas gracias, querido amigo, por esas palabras. Así que nuestro amigo está enfermito ahí, me estaba contando, así que somos un plus de energía para su vida día a día. Así que un gran saludo para usted, querido amigo. Muchas gracias por estar con nosotros. ¿Quiere escuchar un tema de Franco De Vita? Amigo, gracias. Saludos para Quilpué hasta hora de la noche. Seguimos.

Hola, hola, buenas noches por acá de Santiago. Mira, de Santiago nos están escuchando, mira qué lindo. Dice, me gustaría dejarle un saludo a mi hijo chiquitito que se llama Joel, ya, y decirle que lo amo muchísimo y que ya va a estar mejor para que salga a jugar con los volantines. Mire qué lindo, un gran saludo para ti. Muchas gracias por estar con nosotros a esta hora de la noche, Denise. Muchas gracias por sus palabras. Y también me gustaría dedicarle una canción de Carlos Rivera. Muchas gracias, mire qué lindo. Ya viene el ángulo, ¿eh? Ya viene el ángulo. Hoy esta noche se ha pasado súper rápido. Qué rica está la carnaval. Y gracias a ustedes por estar con nosotros a esta hora.

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1: En la Carnaval, 23 horas con 22 minutos.

0: 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De verdad, Juanito, te voy a unir.
1: Obvio.
0: ¿Y cómo lo puedo hacer, Juanito, para que... ahí? 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Juanito-Alarcón. Juanito-Alarcón, ahí estamos. Ya, seguimos. Vayan a ver la luna, está muy linda la luna.

0: en Valparaíso no hay ni una luna, Morochito.
1: ¿No hay ni una luna?
0: Hay una luna de niebla.
1: ¿Dónde andáis, maldito?
2: Ah, no sé, Morochito. En mi mente yo veo la luna y escucho esto.
1: A ver.

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1: En la Carnaval, 23 horas con 41 minutos.

0: que Rosario Figueroa Vargas Sánchez.
1: Dios mío, ¿y dónde eres, mi amor?
0: De Manhattan.
2: Esta es la música que vamos a estar escuchando el día sábado en Quintero.
1: Muy bien. ¿Qué canción me gustaría ahora mismo?
2: Sí. Factoría. Señoras y señores, este día sábado se viene en Quintero.
3: Ya tú sabes.
2: Tengo entradas para regalar, pero para la próxima fiesta, no para esta.

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1: Non, non, non. El día sábado voy a estar acá, viejo. Después me en mi jet privado me voy para allá, Quintero. Voy a andar más rápido que un Uber.

0: El otro día, la Tami, la Tami. ¡Ay, la Tami! ¡Ay, la Tami! Ahí pasó la Tami. La perdimos, la Tami. ¡Hasta la mañana! Oye, un saludo para todos los que están trabajando hasta hora de la noche. Saludos para todos los que están trabajando esta noche.
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0: Ha sido

del sábado. Es muy bueno, cabrón. Es un lolito. Es un lolito el de...

Salón para Miguel, querido amigo. Vamos, Leito, vamos, Leito. Buena música, buena máquina, vamos, zorro, vamos, zorro. Un lindo caso, hace. Saludos para todos los zorros. Vamos, zorro, vamos, zorro y la cul. Vamos, zorro, vamos, zorro. Vamos, zorrito, el lunes, zorro, vamos, zorro, buen, vamos, zorro, buen. Si el zorro sube a primera, compadre, me mando un programa toda la noche, cale balón. Y lo vamos a hacer una promesa. Si quieren grabar lo que voy a decir, si lo que están ahí, lo que están escuchando, si quieren grabar, ni un problema. Vamos a hacer una conferencia. No, se nos feo si digo conferencia de prensa. No, suena feo si digo una conferencia. No. Suena feo.

Buena, buena, Monocho. ¿Cómo estás, amigo mío? Aquí su amigo Chelito de Farfán de Golina. Estoy siempre escuchando la mejor radio, Carnaval. Monocho, quería enviar un saludo a mi ahijada. Basado a las 12 no voy a estar, compadre. Buenas noches, cariño. Buenas noches.

El día sábado está bailando en la balada. Sabrosura. Oye, va a ir al Quintero el día sábado, va a estar bueno, va a estar bueno. Puro lolito nomás van a estar.

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Saludos a mi gran querida amiga Julita González, que va a estar bailando en la jaula allá en Paladio, en el Quintero, el día sábado. ¡Eso! Va a estar bailando la Julita González.

0: Lolita González va a ir a Quintero a la balada, ¿no? A bailar. La vamos a meter arriba de la jaula, ¿eh?
1: Ah. Te contaré que yo trabajo en la feria el día jueves y el día domingo.
0: ¿Ya?
1: Y llegué, almorcé muy tarde, me quedé dormida.
0: No.
1: Y desperté hace como 15 minutos. No sé si te escrituras te dices cuenta. Te saludé y me despedí, Morocito.
0: Sí.
1: Cuídate mucho, Morocito.
0: Ya, mi amor, sí. ¿Cómo tan tarde? Venga, pégase la callada. ¿Cómo tan? ¿Cómo va a dormir todo el día? Sí. Estamos en vivo, su radio car.

0: Muchas gracias, ¿no? Hoy saludan a...
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0: de su Radio Carnaval. Muchas gracias. Hoy un saludo a la Tami. Un gran saludo a nuestra gran querida amiga, linda, preciosa, guapa, la Tami, que está trabajando en el norte de nuestro país. Me estaba contando que estaba trabajando por allá por Calama, ¿no? Me dijo, Juanito, en la próxima bajada, como tú eres fanático de Cobreloa, te voy a llevar la camiseta de Cobreloa de regalo. No, Tami, por favor. Tami, por favor, no, tranquila, Tami, gracias. Tami, no es necesario, Tami, tranquila, muchas gracias. Juanito, yo le decía, pero Tami, tranquila. Juanito, por favor, déjame regalarte la camiseta de Cobreloa. Tami, por favor, no, por favor. No, de verdad. No. ¿Tu talla? No te puedo decir porque ahí va... No te puedo decir que soy M, no te puedo. Por favor, ya. Saludos a la Claudita también. Saludos a la Claudita que está ahí trabajando. Dile que dele, Juanito, la tuya está. Dile que dele. No te puedo. Un gran saludo para la Claudita ahí que está. Dice, Juanito, ¿sabes qué estoy haciendo? Estoy aquí trabajando, escuchando la radio, pero me desconcentráis tú, po. ¿Por qué le digo? ¿Yo? No. Sí, porque estaba trabajando y estaba pagándole a sus trabajadores. Yeah. Mira, amigos, cuando ya son pasado las 12 de la noche con 2 minutos, a esta hora de la noche queremos saludar a nuestro gran querido amigo Chilito Farfán de Colina. Colina, sí está en Colina 1, Colina... No, sí está en Colina. La linda ciudad de Colina. Estoy siempre escuchando la mejor radio, Monochito. Que mira, quería mandar un saludo a mi ahijada, Florencia Jara Farfán, que cumple 6 añitos. Un gran saludo a la Florencia Jara Farfán. Decirle que la amo muchísimo, que sigue cumpliendo muchos años más. Mi chanchita, mírele. Aquí estamos con mi hermano y mi compa, el Cuca Farfán, anticipándonos al cumpleaños. ¡Nos vamos! Chiquillo, muchas gracias, que tengan buena noche. ¡Nos vamos! A ver la luna, porque va a estar muy linda. ¡Chao, chiquillo! ¡Buenas noches! ¡Ya es viernes! Tami, de verdad, lo que te estaba diciendo es de verdad. Decía, pero Juanito, déjame... No. Tami, por favor, no.

Saludos a la Benito que está allá en Toñito Express. Benito de Toñito Express, hoy día van a sobrar las dos cajas de completo que sobraron ayer, ¿o no?

0: en este minuto se está produciendo el eclipse lunar. Justo cuando vamos a terminar el programa, mira qué lindo. Justo, 00 con 12 minutos, tal como lo habíamos dicho y prometido. Chiquillos, buenas noches, cuídense, descansen, será hasta mañana. O sea, no, está más rato, pues si ya son las 00 con 12 minutos. Chao, buenas noches.
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1: En Carnaval FM son las 0 horas con 30 minutos.

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1: En su radio regalona, son las 2 de la madrugada con 3 minutos.

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1: En su radio regalona, son las 2 de la madrugada con 31 minutos.

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1: Esta es la hora en su Radio Carnaval, 3 de la madrugada con 2 minutos.

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1: Esta es la hora en su Radio Carnaval, 3 de la madrugada con 30 minutos.

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1: En su radio Carnaval, son las 4 de la madrugada con un minuto.
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1: En su radio Carnaval, son las 4 de la madrugada con 33 minutos.

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1: En Carnaval FM, la hora exacta, las 5 de la madrugada.

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1: En su Radio Carnaval son las 6 de la mañana con 3 minutos.

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0: Ya, pero es que tenía que tirarlo usted.
1: Sí. Te fuiste de mi vida jurándome volver.
0: Tenía que tirarlo entero, échame esa perdonadita,
2: por favor. Muy buenos días, Cemental, muy buenos días, Cemental. Su amigo Luis, igual saludos, más especialmente un padre siendo el excelente día y en el fin de semana ya en Bajo. ¿Ah? ¿Cuándo pagan? Saludos grandes a la familia carnavalera que lo escucha en el norte sur. Ahora la locomoción mayor y menor del Gran Valparaíso, Viña del Mar, y a toda la gente linda que está en sintonía en este momento. Aquí con Chihuahua en la Peguita, más solo
3: muchas
2: que
3: Rambo.
2: Se despide. Un gran abrazo a toda la gente linda. Este y éxito.
0: Eduardo tiró un audio de un minuto. Espérate, que ya voy. Aguánteme un poquito. Aguánteme un poquito. 10 años sin Juan Gabriel. 10 años con Juan Gabriel en el alma. Para Tocopilla. 19 grados a esta hora. Será la máxima, 19 grados. Cielos cubiertos por la mañana, nublado por la tarde. Para la Perla del Norte, 16 grados a esta hora, esperando una máxima de 19. Cielos cubiertos por la mañana, nublado, con vientos entre 25 y 40 kilómetros por hora. Para Ovalle, la máxima será de 17 grados. Nubosidad parcial durante todo el día. Mismas condiciones y mismos números para Conbarbalá. Al igual que en el 100.7 en La Ligua, en Cabildo y en Vallehermoso. Nubosidad parcial por la mañana y por la tarde. 17 grados la máxima. Para Papudo, Zapallar, Cachagua, Maitencillo, Lomoye, Pichicuy. Nubosidad parcial por la mañana y la tarde, 17. Será la máxima. Nublado por la mañana y por la tarde. Nublado y chubascos aislados y probable tormenta eléctrica para San Felipe, Los Andes, Catemo y Yayay y el Valle de la Aconcagua. En los valles intermedios. La Calera, Cruz, Quillota, Limache, Villa Alemana, Peña Blanca, El Belloto y Quilpué. Nublado ocasionalmente, nubosidad parcial por la mañana y por la tarde, nubosidad parcial, 18 grados. Para Viña del Mar y el Gran Valparaíso, con Concón y Quintero, 9 grados a esta hora. Nublado ocasionalmente, nubosidad parcial, 15 grados será la máxima. También para Algarrobo, San Antonio, Cartagena y El Quisco, 7 grados a esta hora, esperando la máxima de 16. 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
4: Buenos días, hola, ¿cómo estás?

0: eso, así que se levantaron, ¿no? Se levantaron ya.
1: Te lo dice. La noche.
2: Baila mi gente.
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4: En su Radio Carnaval son las 6 de la mañana con 34 minutos.

0: Carlos, te pasaste, mono. Un besito grande para Martita, San Felipe presente, buen día, Radio Carnaval. Ahora sí, vamos.
1: Meche, muy buenos días, amigo mío. Aquí estamos poniéndole Wendy, como usted, maestro, poniéndole bueno también tempranito. Saludando a nuestra dama de honor, nuestra invitada, Ana María Eloísa, que no la escuchamos bien, no la escuchamos. A usted, maestro, un saludo grande, que esté muy bien, que tenga un buen día. Y saludar a nuestros contertulios también, pues. A Motita, el que saca la naranja. George, el rey de las colisas. Tenemos a nuestro propio José Hidalgo, nosotros, a nuestro propio Meche.
0: La joya.
1: A nuestro José Hidalgo, Pepito, aquí está molestando, aquí la guagua. Y también molestar aquí a mi compadre, la Lola Lorna, la Anaconda Humana. Y también yo, me saludo yo también, Eduardo, sí, compadre, un muy buen día. Ay, el pasillo también que anda puro paseando, se me había olvidado. Y también tenemos un compañero enfermito, así que anda medio malito, sí. Pero ahí, arriba el ánimo, compañero, siempre arriba el ánimo. Y muchas gracias, muy buen día, amigo mío. Carnaval, la que más se escucha.
0: Un abrazo, amigo mío, saludos, Eduardito, saludos, abrazos, bendiciones.
2: Muy buenos días, Potro Marino, ¿cómo se encuentra?
0: Muy
2: aquí
0: bien.
2: Ya reportando Renato La Galera, óptimo negativo, día viernes, el cuerpo lo sabe. Esperando que tengamos todo un lindo fin de semana. Lo disfrutemos, lo pasemos bien, cuidándolo. Nada, chorro, bendiciones para todos. Y nada, yo próximo salir a trabajar, y si Dios quiere mañana también, día sábado. Y a cuidarlo, vamos, que se puede. Se despide Renato Galera. Feliz viernes.
0: Un abrazo, Renato. Saludos, abrazos, bendiciones, buen día.

0: amigo.
1: Hola, Michi, ¿cómo está? Buenos días. ¿Cómo amaneció? ¿Todo bien? Desde Antofagasta lo saluda David. Permítame saludar a mi compadre y amigo personal, el Janito, al Américo, a la tía Daisy, a las chicas poderosas, a Anita Veroiza, al amigo Sanberry y a todos los carnavaleros. Buen fin de semana, Messi, y gracias por la semana que lo regaló.
0: Un abrazo, amigo mío, muy buen día, Radio Carnaval.
2: Hola, muy buenos días por aquí, la tía Daisy de Antofagasta. Que tengas un hermoso día, mi niño, porque por aquí en Antofagasta amaneció nublado y chispeando, pero muy suavemente. Ahora ya
0: suavemente.
2: Está chispeando. Así que te deseo un día hermoso a ti, Anita María Veloís, al David, al, ¿cómo se llama?, a señora Nelly, de Blanquita, que todo, tengo la dicha saludar en las tardes. Y bueno, y para todos tus carnavaleros y carnavaleras, un abracito grande por aquí, la tía Daisy.
0: Un besito yo grande, tía Daisy.
2: 4 de la mañana y ya me estoy comunicando contigo, corazón mío. Besito, besito, bendiciones para ti, Meche.
0: Un abrazo, cariño mío, buen día.
3: Muy buenos días, gran Puerto Meche, aquí Marco Fuerteaba, reportándose otro mi operativo aquí en el centro de Inmar. Un gran saludo a todos los carnavaleros y que tengan un excelente fin de semana. Saludos a todos desde Viña del Mar, Chile, gracias.
0: Buenos días, Radio Carnaval, hola, hola.
4: Buenos días, Mechita, por acá los tíos del furgón de Antofagasta, el tío Peter con la tía Daisy. Ya estamos óptimos y operativos, Mechita, dándole al laburo. Que sea un buen viernes para todos los carnavaleros de Chile y para ti. Cuídate, Mechita, te queremos mucho, besito.
0: Un besito grande, cariño mío, buen día.
5: Buen día, mi Josecín, qué linda sorpresa, me llenaste el alma. Me hiciste recordar a mi mami, a mi abuelita, todo, todo, todo, todo. Me hiciste llorar, Josecín amado, siempre tan especial. Que tenga un lindo día. Un bendecido día, te pasaste siempre lejos lo mejor.
0: Muchas un besito, gracias, Jimena. Mi amor. Un besito, Jimenita.
6: Buenos
0: buen día.
6: Días, Potro Meche. Te saluda el famoso Moli. Ya pasamos el cambio cuarta. Ya pasamos el cambio cuarta.
0: Ahí sí.
6: Mandarle un saludito como todos los días, Meche. Allá en Estados Unidos, Galito Sá, a la familia carnavalera, a la señora Ana Eloísa, a los compadres Sam Berry y Barraza, y van camino con Conya, Meche, cuando vayan.
0: Viene, viene, viene.
6: Gracias, Meche, saludos.
0: Un abrazo, amigo mío, buen día, Radio Carnaval, hola, hola, buen día.
7: Saludos, Meche, que tengo un lindo día, saludos, un lindo fin de semana. Saludos a Carlito Sá, William. Saludo al Sanberry, a la tía Daisy, a la Sonia la Única, al David, a Janito, al panadero, mi amigo, saludo. Saludo a su mamita que esté bien y saludo al que me está escuchando, saludo. Un chorro de bendiciones, óptimo operativo, toco pilla, saludo.
0: Un besito, un abrazo, bendiciones.
8: Muy buenos días, amigo Potro Meche. Hola, William, de acá de Nueva York, compadre. Estamos óptimo operativo, estamos trabajando aquí en el taxi en Brooklyn ya, tempranito, escuchando las 100. Quería un saludo inmenso para usted, para la familia, que tenga un excelente fin de semana, junto a la que más se escucha en la radio carnaval. Un saludo a mi compadre Mauricio Pino, que anda trabajando en el Bronx con su señora, volviendo al paraíso.
0: Mira qué bien.
8: Un saludo a mi hija Crilda, a mi hijo Cristóbal, que lo amo mucho corazón. Y un saludo a la señora Eloísa, saludos, saludos. Y a la chica superpoderosa, la cara de Nueva York, Potro Meche, óptimo operativo.
0: Radio Carnaval.
9: Buenos días, Meche. Aquí ya saliendo el móvil 11. Hoy es viernes, hoy es viernes. Ojalá que hayan pagado, Meche. Siempre escuchando el mejor de todos acá.
0: Muchas
9: saludos
0: gracias
9: a Pepe Bufón. Pepe Bufón. Aguanta, Pepe Bufón.
0: Viene,
9: un
0: viene.
9: Un gran abrazo, Meche. Que sea un excelente día y un mejor fin de semana. Acá andamos ya en las calles de Quillota. Saludos.
0: 6:42 de la mañana, la Radio Carnaval a esta hora. Meche, por favor, un saludo para mi hija Emily, mi señora Yasmina, de Cristian, que las ama mucho. Lindo viernes, un abrazo grande, bendiciones.
10: Hola, Meche, buenos días. Está hablando Paola de la Feria Serrano de Quillota. Le quería mandar un saludo a mi esposo Juan Valle, a todos los carnavaleros, a ti en especial, Meche, que nos alegras todas las mañanas. Y la luna es un espectáculo,
0: un
10: maravilloso.
0: Espectáculo.
10: Los que madrugamos no más podemos ver esto, esta maravilla.
0: Ay.
10: Así es que es un regalo.
0: Buenos días,
10: saludos,
0: Radio.
10: Saludos, Meche. Que tengan todos un buen fin de semana.
0: Un abrazo, bendiciones, lindo viernes.
11: Muy buenos días, mi lindo. Que tenga un lindo día y un lindo fin de semana. Muchas gracias por todas las semanitas que me hizo sonreír. Muchos besitos, muchos saludos a todos los carnavaleros y muchos besitos y abrazos para ustedes.
0: Buen día, Radio Carnaval. Hola, hola.
12: Saludos.
0: Tranquilo.
13: Buenos días, Mechi. Ya vamos rumbo a un mes por el Troncal Sur. Aquí vamos con los compañeros. Es viernes, lo mejor que es viernes. Así que nada, pues, Mechi, espero que tengan un lindo día. Toda la gente que escucha la Carnaval, espero que tengan un excelente viernes y que Dios los bendiga.
0: ¡Vámonos así para nada, arriba!
13: Feliz viernes.

Oye, si nos ponemos de acuerdo, pasamos agosto. Es como último día de agosto. Bienvenido a septiembre. Ay, ay, ay.

Buenos días, buenos días, buenos días, Radio Carnaval. Buenos días, la que más se escucha. Buenos días, la número uno. A permiso no se podía. A permiso no se podía.

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0: Hola, buenos días.
2: Tenía último operativo, sector Vega Central de Antofagasta, compitamente. Está un poquito ladito, pero ahí estamos. Estamos dándole a la peguita, dándole a la chambita. Compita Meche, ahí estamos. Un saludo a todos los que escuchan la número uno. A todo el mundo mundial.

0: Saludo para ti, saludo para el DJ. Soy yo mismo, le digo al tiro. Un abrazo, saludo para María Tapia en compañía de la Radio Carnaval. Buen día. Buen día, la número uno. Hola, hola, buen día.
1: Oye, Messi.
0: Ya listo, vale.
1: Hace frío.
0: Listo, vale, vamos.
1: ¿Para qué viene esa canción? ¿Para qué viene esa canción?
0: Ah, camino por la montaña, ya. Voy sentado en mi burrito, ya listo, vale. Buenos días, Radio Carnaval. ¡Éjale! ¡Yeah!

0: Buenos días, Radio Carnaval. Buenos días, la que más escucha. Hola, saludos a todos desde Tarragona, España. Un abrazo. Saludos, Stephanie. Saludos, abrazo, bendiciones, Stephanie. Buena, buena.
1: ¡Me zapatea el huerguero!
0: ¡Ah, no se puede! ¡Ah, no se puede!
2: Y seguimos recordando éxitos para bailar. Y este pasito, compadre.
0: Ay, no, suavecito, nomás. ¿Para qué?

0: Hola, buenos días, Radio Carnaval. Hola, buenos días, la que más escucha. Hola, buenos días, la número uno.
1: Y las palmas arriba, las palmas arriba.
0: Ah, no se podía, permiso.
2: Hola, Meche, buenos días. Buenas, Caluchita, la City de Tofagasta. Un abrazo grande a todos los carnavaleros aquí escuchando la Carnaval. Ay, con esos ritmos me llegan a darse, pero no puedo tomar.
0: No, no.
2: Feliz septiembre que llegue porque pasamos agosto.
0: Eso. Buenos días, Radio Carnaval. No te salió mucho el... ¿No estás, Es como cuando alguien de ciudad te tira el grito ese. Uy, uy. ¡Ah! ¡Ah! Uy, uy. ¡Ah! No te sal... No, no. Ese es de sangre, como de
3: adentro. Noche, buenos días. ¿Qué pasa con unos ochenteros lentos, románticos?
0: ¿Qué le pasa? ¿Qué le pasa, caballero? Déntrese, caballero. Unos ochenteros lentos, románticos.
1: Lo nuevo de lo nuevo.
0: Llegó tarde. Ya me retaron. Le digo al tiro, ya me retaron.

hasta el presidente de la FIFA reaccionó al debut de Bocinha. El Infantino aplaude el estreno en Colo Colo de el portero caboverdiano. La presidenta de México recibe a Michelle Bachelet este viernes. Hoy. Chile sufre una dura derrota ante Estados Unidos en las clasificatorias para el Mundial de Básquetbol.

Buen día, Radio Carnaval. Corte de Apelaciones declara admisible recurso de amparo de la senadora Camila Flores para limitar acceso a equipos incautados. Son noticias que entregamos a esta hora acá en la Radio Carnaval. 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
2: Hola, ¿qué tal? Buenos días, bienvenidos a nuestro primer boletín del día en la Carnaval. 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El nuevo cierre preventivo del paso Los Libertadores en la región de Valparaíso ya genera preocupación entre los transportistas argentinos ante la posibilidad de que la acumulación de camiones vuelva a alcanzar cifras cercanas a las 3.000 máquinas en Mendoza. Al día de la Carnaval, de manera unánime, el Consejo Municipal de San Felipe aprobó la actualización de la Ordenanza Municipal número 62 de Tenencia Responsable de Mascotas, nivelando de esta manera la normativa local a la Ley 21.020, también conocida como Ley Cholito. Al día en la que más se escucha junto a Carnes Car, recuerden, en Los Andes y San Felipe, para Carnes Car. Ciudadano extranjero es formalizado tras ofrecer dinero a inspectores municipales de la comuna de Yayay. El sujeto de 41 años intentó evitar con 108 mil pesos en efectivo que un furgón con los papeles vencidos y mal estacionado fuera sacado de circulación. Para finalizar la primera edición de hoy, a partir de las 12:30 horas de este sábado 29 de agosto, Unión San Felipe enfrentará a Deportes Santa Cruz en el Estadio Municipal de San Felipe por el duelo correspondiente a la fecha 23 del campeonato 2026. Al día en la Carnaval. Llegamos al final de nuestro primer boletín de hoy. Recuerden, estamos de regreso alrededor de las 8 de la mañana con el segundo. Gracias por acompañarnos. Linda jornada para todos.
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1: 7:09 a.m.

0: Hola, buenos días, Radio Carnaval.
1: Escuchando la radio Carnaval, los carnavaleros. Ah, no, quedamos todos escuchando la radio, un pastelito.
2: No, pues esos gritos los tira el América así. Ah. Uy, uy, uy.
0: Ay.
2: Déjale. Oye, me dicen, chupa ese que me dio los lentos de que hay que hacer fe.
3: Ya vienen las informaciones mañanera de Radio Carnaval.
0: Siempre yo dando la nota, tirando los audios después, que nada que ver. Perdón. Hola, buenos días, Radio Carnaval.
4: Hola, Meche, buenos días. Por fin viernes, mi cuerpo lo sabe. Sí, sí, porque pagan. Meche, te quería mandar saludos, un besito para ti en esta mañana tan fría, que te abrigues, que te cuides, que no te resfríes. Saludos a William, Carlitos, Sal, Davis y a todos los carnavaleros, y que tengan un excelente día.
0: Muchas
4: y
0: gracias.
4: Un excelente fin de semana. ¡Chau!
0: Muchas gracias, mi amor. Un besito grande, un abrazo, bendiciones. 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Buen día, la que más escucha. Buen día, la número uno. Buen día a la Radio Carnaval. ¿Ya tiene listo el traje para el baile de Fiestas Patrias? ¿Ya está listo eso o no?
5: Pues, aquí estamos otra vez con este gorrito de lana.
0: Uy, ojalá me tocara siempre a mí el gorro de lana. Me gusta.

0: ojalá me tocara a mí siempre bailar el gorro de lana en el colegio. Yo.
1: Con la lluvia que cayó.
0: Sí, hermano, mira. Pantalón de colegio, camisa de colegio, zapato de colegio, calcete de lana y el gorro de que me pone mi planta siempre. A lo más una chaquetilla, una gilete, puedo pedir. A lo más.
2: Todo mi cariño.
0: Y con un corcho te dibujaban bigote y patilla. Bonito.

0: justo te toca con la niña que te gusta. Al lado, porque siempre. No podía hacer todo espectacular. No. Te tocaba la niña que te gusta, pero al lado, bailando con otro. ¡Oh!
1: Arriba, muchachos.
2: Se la llevó, se la llevó.
1: Porque tu cariño.
0: Éramos todos felices con el cuando te tocaba el gorro de lana, mi amigo. Éramos bacanes, éramos puleros. Tus papitos no. Ahora te tocaba el caporal.
1: Oh.
0: Olvídate, había que mandar a hacer traje.
1: No. Mira.
0: Hay que ensayar como 3 meses para la coreografía.

Imagínate que te lo aprendí según tubo. Lo ensayáis en la casa solo y vais para el otro lado. Empezáis por la izquierda y los pasos por la derecha. ¡Ah!

¿Ah? Sambo Caporal. Mira el traje. Bonito, mi amigo, bonito, bonito. ¿Es Sambo Caporal o los Caballeros del Zodíaco, los de la Casa de Oro? ¿Ah? Bonito, mi amigo, bonito, bonito.

después vienen los del los que bailan el costillar y se les cae la botella. Se quiebra la botella, sí, pues que se quiebra la botella pierde, pues sí, eso es, pues sí, es el costillar. Y después los profesores de mi época, no estos profesores, de mi época, quiero aclarar. No voy a decir los profesores de Chile, no. Los profesores de mi época, después del costillar, se quebraban las botellas, ¿a quién ponían? A los de Isla de Pascua que bailaban a pata pelá. ¿Sí o no? ¿Sí o no? Recojan los vidrios. Vamos a esperar un poquito para que recojan los vidrios. ¿Sí o no? ¿Sí o no? Sí, sí. Que se sepa, que se sepa.

atrás, y después los más grandes ya bailaban cueca. Ahí ya venía el concurso de cueca, ahí venían los más grandes. Ahí aprendí ya a zapatear en la primera fonda, por ejemplo. Por ejemplo. Por darte un dato.

0: cuántos recuerdos llegaron a tu mente. Sí. Yo lo sé.
1: Oye, oye, que va a tirar en la mañana, cabrón. Acá hay muchos recuerdos, hay muchas cosas que uno le llena a la mente. Y, pues, te felicito, Cupito, te felicito por ser buen animal que eres. Ya, mi amigo, se me cuida.
0: Muchas gracias, amigo.
2: Sí, y si lo hace Jimena Morgado, confecciones Jimena, queda más lindo.
0: Queda más lindo, más lindo, más lindo. Un abrazo grande, ¿ah? Jimenita, ¿tiene cupo o no? Porque si no tiene cupo, esta mención fue por las puras. Correcto, correcto. Buenos días, Radio Carnaval.
3: Oye, Messi, uno gastaba tanta plata por los trajes, después cuando lo iba a bailar, el cabro no quería bailar. ¡Ah! No quería bailar, se taimó. O bailaba como la mona. Ay, que me reía yo cuando pasaba eso. Pero son tiempos tan lindos que me gustaría que retrocediera y tener a mis hijos chiquititos todos ahora, en este momento.
0: ¿Y ahora?
3: Que los amo.
0: Y ahora no vas a ver. Jimenita, ¿tiene cupo para traje o no?
2: Sí, sí, todavía me queda cupo.
0: ¿Listo?
2: Sí, me
0: listo,
2: queda
0: voy.
2: Estamos casi listo, ya entregando los colegios, así que el que quiera, se comunique conmigo.
0: Listo, vale. 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Buenos días, la que más escucha. Buenos días, la número uno.
4: Buena, Meche, qué buenos recuerdos y qué rico enseñarle la cultura de nuestro país a las personas que hoy en día llegan, que sí, quieren... implementar culturas que no corresponden a Chile.
0: Claro, pero este un sí, como con picante, ¿eh? Fue un audio con picante. Te digo al tiro, fue un audio con picante. Sí.
5: Michi, ¿me puedes mandar el número de teléfono de tu colega?
0: ¿De quién?
5: De las 8 pasaditas.
0: Ay, ¿qué te mandó? Porfa. Qué miedo. ¡Qué miedo! Pero, ¿qué? No.
5: Michi, ¿me puedes mandar el número de teléfono?
0: ¿De quién?
5: De tu colega. De las 8 pasaditas. Porfa.

0: ¿Qué habrá sucedido?
1: De las 8 pasaditas.
0: ¿Qué habrá pasado?
2: Chiquitita, que andamos con rachera.
3: Apenas se lleva, apenas se está saliendo.
4: Me gusta que baile bonito, pegadito a mí.
0: Ya, ya, pues, hombre, ya.
1: De tu colega, de las 8 pasaditas.
5: Amiga, ¿ya cayó ya o todavía no?
0: Después me retan a mí.

0: después me retan a mí por estar molestando a ustedes.
1: De tu colega, de las ocho pasaditas.
2: Oye, la señora que no estornude,
0: no, no, no, ya, ya, ya. Ayer a mí ya me retaron. Ya me retaron ayer, corte el lado.
3: Buena mecha, hay que apretarlo ahí. Hay que apretarlo.
0: Cortemos la tonterita, por favor.

0: medio carnaval.
1: Messi, Messi, mándale el mío nomás, yo la disperto al tiro a la señora.
0: ¡Es! ¡Oh!
2: Estamos solitos. Después ya veremos qué pasa si nos vamos de aquí.
0: Ya me retaron, ya, vos loco.
3: Hola, potro. Hola, potro, buenos días. Oye, si me puede ayudar con alguna oferta para la señora y para mí de papel higiénico.

0: 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Tú estás conmigo y yo estoy contigo.
1: Oye, yo le saco los porotos nomás.
0: No, ya, pero viste o no. Pero viste o no, viste o no. Jimmy, ¿por qué? Después por eso te quitan el teléfono, ¿viste? Dios mío.
2: Esa quejate de garro, oye.

0: Potro, ¿cómo estás?
1: Hola, jefe. Buenos días,
0: gusto saludarte. Oye, hola, no jefe. Te preocupes, ¿sí? No te voy a decir nada.
1: Ya.
0: Porque ya se nos acerca el mes de la patria y son chilenismo. Estas cosas solamente pasan en Chile. Todos nosotros vamos a ese lugar y nos incomodamos. Pero no te preocupes, todo bien, Potro. ¿Ah? Que tengas un excelente programa junto a todas las auditoras y auditores de la número uno de Chile. Mi radio, la que más escucha, Carnaval. Cuídate, Potro.
1: La parte donde dice mi radio.

0: hoy día, hoy día. Si hay algo que yo he aprendido acá con ustedes, es que es mejor pedir perdón que pedir permiso. Sí.
1: Sí. Me echa porque la señora hizo ese ruido así.
0: No, no, no. No.
2: Hola, amigo Meche, ¿cómo está? Por acá, bien, gracias a Dios.
0: Qué bueno.
2: Oiga, amigo Meche, quería dar un aviso.
0: Sí.
2: Suspendió el bingo para este sábado.
0: ¿Lo tiramos
2: cuándo? Suspendió el bingo, que era beneficio mío, para este sábado. Por problemas técnicos en el gimnasio municipal. Así que están trabajando, reparando, para poder habilitarlo, si Dios quiere, para la próxima semana.
0: Maravilloso.
2: Para que le dice a toda la gente que está suspendido el vinco, por favor. Muchas gracias y que disculpen.
0: No se preocupe, no se preocupe. Igual, la próxima semana, allá estaremos, Marito Astudillo. Un abrazo grande, cuídese mucho. Y allá estaremos la próxima semana nuevamente junto a usted. Un abrazo grande y cariñoso. Saludos, abrazos, bendiciones, amigo mío. Suspendido el bingo para Marito Astudillo, perro loco. Y estaremos allá la próxima semana.
3: Oye, Mecha, me da mucha alegría escuchar tu programa todas las mañanas. Lo escucho siempre.

0: Mario.
1: Ah, no. Me dice, ¿sabes qué? Vamos a tener que hablar acá en la oficina, adelante de alguien, porque de verdad que con usted ya estoy teniendo problemas. Ya.
0: Y oye, por ese audio yo no fui este año, te digo. Yo estoy seguro que por ese audio yo no fui este año. Por eso fue el chico Diego, te digo.

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4: 7 de la mañana con 37 minutos.

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1: Hola, hola, ¿qué tal? ¿Cómo están? Un gusto, un placer saludarles. Bienvenidos a la revisión de los datitos acá en la Bolsa del Trabajo de su Radio Carnaval. Pongan mucha atención a los siguientes datitos. Atención, se necesitan choferes con licencia clase B para plataforma de transportes Uber y Didi para los Andes. Más información, comunicarse al más 569-92-18-6595. Empresa líder en transporte de pasajeros busca mecánico diésel con conocimiento en motores Mercedes-Benz y Cummins. Ofrecemos estabilidad y excelente ambiente laboral. Enviar currículum al correo mecánicodiesel2021@gmail.com. Empresa de los Andes necesita contratar un operador para asistir en labores de recepción, almacenamiento, carga, descarga y despacho de trigo, y un envasador para cumplir con el envasado, etiquetado y pesaje de productos terminados. Interesados, enviar currículum al correo rhlosandes10@gmail.com. Se necesita técnico mecánico automotriz con mención en mantención, electrónica y escáner. Los interesados, enviar currículum al correo postulataller@gmail.com.

0: @gmail.com para la ciudad de San Felipe. Se vende colectivo Auto Nissan Versa, año 2017, con toda su documentación al día, y patente de colectivo con documentación al día. Valor conversable. Interesados, comunicarse al 955-22-2200. Revisamos a las personas que se ofrecen para trabajar. Se ofrece técnico en reparación de lavadoras y refrigeradores. Ofrecemos trabajos garantizados. Ubicar al 929-13-3409. Se ofrece electricista domiciliario, industrial e instalación de cámaras de circuito cerrado de televisión. Ubicar al +569-4288-9300 con don Juan Castillo. Finalmente, se ofrece joven para trabajar en maquinaria como tractorista o chofer. Licencia clase B y D al día. Disponibilidad inmediata. Ubicar al +569-52-16-79-53. Hasta acá los datitos de su Radio Carnaval. 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
1: Hola, Mesu, buen día.
0: Hola, mi amor.
1: Aquí con harto frío.
0: Telao,
1: Juan.
0: Telaito.
1: Un saludo a todos los carnavaleros y ojalá que hoy día Gardel cante bien afinadito, por favor.
0: No. Yo creo que el lunes. Yo creo que el lunes.
2: Se va.
0: Yo creo que el lunes, ¿sí o no? ¿Sí o no? Yo creo que el lunes.
2: Hace 7 días y reíamos bailando el...
0: Sí, bueno, ojalá sea hoy día. Ojalá sea hoy día.
3: Difícil, difícil.

0: Hola, buenos días.
1: Parece que pagaron meses. Está la cuota esa. Así que a ponerle bueno todo el día.
0: Listo.

0: Hola, buenos días.
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0: ¿Quién es? ¿Qué es eso? ¿Qué

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1: Amigo Meche, muy buenos días. Por acá lo saluda su gran amigo Patito Quiró, a usted y a toda la audiencia de Radio Carnaval. En este día viernes, amigo mío, como todos los días, quiero saludar a todos los conductores, a la gente linda del deporte amateur, a mi amigo Jimmy Jamet, a mi amigo Sanberry, a usted, enviarle un abrazo y que sea un lindo y hermoso día. Amigo mío, Patito Quiroz, del programa deportivo Todo es Cancha. Hasta pronto.

0: buenos días, Radio Carnaval.
1: Hola, Meche, buenos días a todos, que tengan un excelente viernes. He estado súper desconectada porque estoy cuidando a mi mamá que está enfermita, así es que los extraño.
0: Mira, un besito grande, un abrazo, bendiciones. Me alegra mucho que esté aprovechando estos días con su mamita. Un besito grande. Saludos, Mónica. Un abrazo y bendiciones. Saludos para Rosy.
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0: Oye, desayuno, pero de campeones.
2: 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Disfrutando de noches de.
0: El Edu le dijo a la Rosy: mi amor, vamos a ir a trabajar juntos mañana.
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0: Vamos a irnos temprano. Allá tomamos desayuno. ¿Cómo que allá tomamos desayuno? No. Sin desayuno no funciona.
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0: Sí.
1: Hola, Moniquita. Aquí tu amiga Silvana. Qué bueno que estés mejor. Te escucho con mejor ánimo y parece que me hiciste caso sobre los palmazos de Albertito. Un besito.
2: Estoy bien loco.
0: La psicología siempre es importante.

0: cojones, los amo. Gracias por estar aquí, de verdad. Para mí es bien importante que estén aquí.
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0: Meche, buen día. Aquí desde Burlington, North Carolina. Perdón, North Carolina. Ahí sí. Abrazo, viejito, que tengas excelente día. Saludos a toda la familia carnavalera, bendiciones. Saludos para Nelson Verdejo.
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0: Verdejo. Los Verdejo. Hola, Verdejo. Sí, porque así es. Allá, así es. Así es. Así le dicen los latinos. Los cubanos.
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0: A don Nelson le dice Verdejo. Hola, Verdejo.
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0: Verdejo. Es Verdejo. De Nelson Verdejo.

0: Y un besito grande para Carol Nicole en compañía de la Radio Carnaval. Un abrazo, un besito y bendiciones. Saludos también para Fernandito Olivares. Hola, hola, ¿cómo estás?
1: Compadrito Meche, usted sabe que los días viernes me preguntan las Mojojojo, las Calilas y sus amigas personales, ¿dónde va a estar este fin de semana?
0: Ese temita, siempre tirándole un poquito el Jimmy, lo tengo calladito. Esa es la amiga personal. Amigo, la nueva administración no le gusta esa cosa. La nueva administración, la actual administración. Ese tipo de comentarios.
2: Anda despajándome el área, pendejo.
0: Verdejo. Oye, viernes, hoy día, voy a estar en rutita.
3: 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Y aquí estoy todavía. Y aunque pase el tiempo, lo sabes bien.
0: Ruta 327, ahí lo pueden ver en mi Instagram. Donde trabajo viernes y sábado. Hoy con una fiesta 80-90-2000.
4: Señor, te me gusta tanto.
0: Y mañana estoy con toque de queda. Toque de queda mañana. Mañana, toque de queda.

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1: ¿Messi es toque de cueca?
0: Toque de queda. Son unos niños, 20 años, que tocan canciones antiguas, como los Guaguancó, los Viking 5. No ve TikTok usted, amiga.
2: Bueno. Oye, Messi, a lo mejor es tu fan incógnito que tenés.
0: Y puede ser también.

Mauri Coctelería dice: hola Meche, el chofer de la micro escuchando Radio Carnaval. No me dijo dónde, no me dijo cuándo, no me dijo en qué recorrido. Porque de por sí el chofer de micro tiene muchos recorridos. Que se sepa, si no lo sabías.

0: Oye, yo me voy de vacaciones, por si acaso.
1: A ver, Meche, ¿qué pasó con los choferes de micro? ¿Qué tenemos tanto recorrido? Calmado, Meche, no los pongamos a gritar, ven la suerte entre gitanos. Ah, mira que los locutores de radio también tienen harto recorrido.
0: No, señor, no, señor.
1: Tranquilen, John Wayne.
0: Yo estoy aquí, repiola, en el estudio, por si acaso. Pero por algo te hicieron sacar ese espejo que se ve para atrás. Que se vea a los pasajeros, si te digo, te digo. Ese es el culpable de muchas. Que se sepa, que se sepa. Oye, eso, me voy de vacaciones. Viene Germancito Villarroel. Desde el día lunes, dos semanitas. Por si acaso.
2: El príncipe.
0: Para que no me manden. No, no escriban, no me escriban.
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0: Día lunes, 6:15, igual con las pepas. ¿No? Con las pepas abiertas, 6:15. Para no perder la costumbre. Sigo hasta las 9, me despido de Viña del Mar, me despido de...
3: Carnaval. Este es
0: el... Antofagasta, me despido también de...
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0: El Valle de la Aconcagua en Viña del Mar. Viña del Mar.
4: Es mi tío Ramón.
0: Po. Viene mi tío Ramón.
4: Mi tío
0: Viene
4: Ramón. Mi tío Ramón. A los 80 años, mira mi viejo. Míralo.
0: Míralo.
4: Míralo.
0: Mira mi tío Ramón. Mira mi tío Ramón. Viña del Mar.
4: Mira, mira, míralo.
0: Míralo, míralo. Míralo.
4: Ponle la pea, viejo Ramón. Ponle la pea.
0: ¡Eso!
4: ¡Eso!
0: ¡Eso!

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2: Buenos días, nuevamente les saludamos y les invitamos a revisar a esta hora junto a Carnes Car y junto a nosotros el segundo boletín para quedar al día en la Carnaval.
3: El próximo sábado 5 de septiembre tendrá lugar el segundo cambio de hora de 2026 que nos permitirá pasar al horario de verano. En la práctica implica que los relojes se adelantarán 60 minutos al día y la que más se escucha.
4: Consejo Municipal aprueba por unanimidad auditoría externa financiera y de contratos del periodo 2021-2025. La aprobación culmina un proceso de análisis desarrollado durante 2025 en la Comisión de Régimen Interno del Consejo Municipal y permitirá avanzar en la contratación de una revisión externa de la gestión financiera y contractual del municipio.
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3: Con una gran convocatoria que reunió a referentes de género de toda la red asistencial del Servicio de Salud Aconcagua, se llevó a cabo una jornada de trabajo orientada a socializar los alcances de la Ley Integral contra la Violencia de Género y perfeccionar los mecanismos de primera acogida a funcionarias y funcionarios del sector salud.
5: Para finalizar al día, el Servicio Nacional de Turismo Sernatur anunció la pronta apertura de 16.000 nuevos cupos de viaje del programa Vacaciones Tercera Edad, que busca impulsar el turismo interno durante la temporada baja y media, a la vez que promueve el bienestar de las personas mayores, facilitando su acceso al turismo y a experiencias de descanso y disfrute.
1: Llegamos al final de nuestro boletín del día en la Carnaval, el segundo de hoy. Estamos de regreso alrededor de las 4 de la tarde, 16 horas. Que tengan linda jornada. Buenos días.
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1: En la Carnaval ya son las 8 de la mañana con 9 minutos.
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que ya está en la sintonía de la carnaval. Chao Meche, que te vaya bonito, amigo. Se va de vacaciones. Se me va de vacaciones.

No le funcionó conmigo. Ahora va a ver si puede hacer ruchar el piso en la mañana. Hoy es viernes.

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Nico. Espero que tengas un excelente fin de semana. Saludos, mi querida Marisela. Igualmente, mi querida Marisela, te mando un besito, un abrazo, cariño, para mi querida Marisela.

Buen día, Juaco. Voy a trabajar en el rincón del asado. En el rincón del asado, Alejandrita. Giovanni trabajando ahí en la pelucita. Saludo, que le vaya bien, pues. Que le vaya bonito. En el trabajo, en la peguita. Saludo a mi querida Alejandrita. Saludo a don Giovanni.

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0: 8 de la mañana con 28 minutos. 8 de la mañana con 28.
1: Oiga, compadre, y para los correteados,
0: ¿qué pasó?
1: ¿Por qué no se saca el boca de caballo?
2: ¡Buen y plermo! ¡Ya, vámonos más! ¡Vámonos! ¡Eh!

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9: En la Carnaval ya son las 8 de la mañana con 39 minutos.

0: Paquito, buen día. ¿Cómo se llama la que cantó los corridos? La que cantó los corridos se llama Entre Siembras. Así se llama la agrupación, Entre Siembras. No Entre Mares, no, esos son otros. Los Entre Mares son los que... ¡Ay, vida! Estos se llaman Entre Siembras. El mix correteado. Entre Siembras. Está bueno, ¿eh? Está simpático la... Lo Entre Siembras.
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0: Oye, ya nos separan solamente 10 minutos para las 9 de la mañana. 10 minutos para las 9 de la mañanita en el Super Viernes Carnaval. En el Buenos Días, Buenos Días, Buenos Días, Valle de Aconcagua. Negra, mueve tu cintura. Hola, Joaquito, muy buenos días. Que tengas un excelente día viernes. Muchas gracias. Y un bonito fin de semana. Gracias. Muchas, pero muchas gracias. Buen día a toda la familia carnavalera. Dice saludos desde Santa María. Hola, Santa María. Buen día. Saludos, Joaquito, que tengas una linda mañana aquí ya en sintonía de la Carnaval. Saludos, mi querida Marisol.

arrancando, poniéndole el hombro. Saludos a Juanito. Hola, Juanito. Saludos para Juanito. Juanito, ¿cuánto? Juanito, el bandolero.

0: que está trabajando en San Esteban. Saludos para Manuel. Saludos para Manolito en San Esteban. Le saluda a su esposa Joaquito, que lo ama, que lo quiere mucho. Saludos para Manolito. De parte de su esposa, la enamorada.
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0: Samba, con tu sabrosura. Buenos días a todos, Joaquito. Linda mañana, saludos, gracias. Gracias.

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7: En su Radio Carnaval, ya son las 9 de la mañana con 11 minutos.

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0: Porque este programa no lo hago solo. Claro que no. Lo hago junto a todos ustedes que están del otro lado, junto a usted, señora, caballero. Lo hago con usted, mi querida amiga que está trabajando. Con usted, mi querido amigo que está poniéndole el hombro. Con usted hago el programa. Y es por eso que le damos tribuna. Le damos tribuna para que diga lo que quiera.

Un abracito a la distancia, me dice mi querida Maggie. Mi querida Maggie, mi querida Maggie. Estuve con ella en el carnavalazo. Estuve con Maggie en el carnavalazo. Hola, Joaquito, dice por acá. Buenos días, Mónica de Putaendo. Estoy muy contenta, Joaquito, porque ayer me llamó Juanito Alarcón para saludarme en mi onomástico. ¡Ah, mire qué bonito! Bueno, quédese con su Juanito Alarcón. Quédese con su Juanito Alarcón. Vamos con otro. ¡No! ¡Qué rico, mi amorcito! Sí, pues Juanito Alarcón tiene un espacio donde él llama a los auditores. Maravilloso. ¿De dónde lo habrá sacado ese espacio? ¿Quién le habrá sido el genio que inventó ese espacio? ¿Quién habrá sido el genio que inventó ese espacio de llamar a los auditores en pandemia? ¿Quién sería? Un gran creativo seguramente de la carnaval. Saludos, mi querida Moniquita. Te mando un abrazo y un besito. Joaquito Pollito, buenos días. Que tengan un excelente fin de semana. Estamos de estreno hoy con mi querido grupo Ojos de Luna y La Sociedad. ¿Cómo? Y la verdad, les quedó buenísimo, cariños. Me dice la Cotecita de acá de San Rafael. ¿En serio? ¿Estamos de estreno? Oiga, si lo vi por acá, el tema me lo dejaron, me lo mandaron. Así que lo voy a buscar para programarlo en minutos. ¿Ya? Oiga, dice por acá, hola Joaquín, por acá Marcelo de Viña. Hola Marcelito, apareció. Estamos trabajando en Olmuega con el jefe Marco y el Tompi. Un saludito al jardinero. Saludos a todos los de la radio. Saludos al jardinero. Por ahí en Olmuez. Paquito, se me olvidaba. Un saludito al dueño de casa, don Rodolfo. Muy buena persona, dice. Saluda a don Rodolfo. Saludo, don

Hola, Joaquito, muy buenos días. Hola. Saludos desde mi trabajo por acá en Calle Molina. Saludos y un hermoso día para todos y todas las de la Radio Carnaval.

9 de la mañana con 25 minutos del Super Viernes con cielos parciales. Perdón, sí, parciales, exactamente. Con cielos parcialmente nublados en el Valle de Aconcagua, en San Felipe. Vamos a revisar los primeros tres signos del horoscopito: Aries, Tauro y Géminis. Atención para Aries en el amor. Sea más sincero, Aries, o más sincera con su pareja. Aprenda de las cosas que le han pasado, pues. En la salud, cuide su estómago. Trate de consumir infusiones de hierbas después de las comidas. El dinero, la parte financiera estará en calma durante hoy domingo. Perdón, durante este fin de semana y... el color del celeste, el número 26. Celeste, número 26. Vamos con Tauro en el amor, Taurito. Las personas que realmente sienten aprecio por usted siempre estarán con por usted. ¿Ah? Incluso aunque su familia se haya alejado. Y la salud está cada día mejor, Taurito. ¡Ah, qué bueno! El dinero, trate de no buscar socios para ese proyecto que se le presenta. Hágalo solito nomás. Color naranjo, número 4. Naranjo 4, Tauro. Géminis. En el amor, sea cuidadoso, cuidadosa. Cuando se trate del amor, trate de ser siempre sincero o sincera. En la salud, debe evitar comer frituras y grasas durante la jornada de hoy, viernes. El dinero, no gaste más de lo que estime necesario. Tiene que ser prudente con sus finanzas. Color gris, número 25. Gris, número 25.

0: Los primeros tres signos del horoscopito: Aries, Tauro y Géminis.
1: Hola, Juan. ¿Cómo amaneciste?
0: Hola.
1: Soy de aquí, la de Ricola. Quiero mandar un saludo.
0: ¿A quién?
1: A mi pareja, que mañana va a estar de cumpleaños.
0: No le puedo creer, mañana.
1: Y la canción de...
0: ¿Ah?
1: La canción de... De
0: ¿ah? Súmale
1: Primo.
0: De Súmale Primo. Mañana va a estar de cumpleaños, Pedrito. No le puedo creer. Mañana va a estar de cumpleaños. Qué bonito. Que lo pasen bien. Felicidades. No le vamos a saludar mucho porque mala suerte. Mañana. O el lunes lo vamos a saludar ya.
2: Buen día, Joaquito.
0: Buenos días.
2: Buen día, Pollito.
0: Hola.
2: Buen día para todos los carnavaleros. Precaución a los conductores. Accidente en Hermanos Carrera con calle El Molino.
0: Ya.
2: Vehículo particular chocó un poste y lo derribó. Precaución.
0: No le puedo creer.
2: Precaución. Que esté bien, Joaquito. Feliz día para todos.
0: Precaución. Precaución. Accidente vehicular, me dice el amigo. ¿Ah? Accidente vehicular.
2: Precaución a los conductores. Accidente en Hermanos Carrera con calle El Molino.
0: Ya.
2: Vehículo particular

0: hermoso. ¡Hola! Espero que esté bien, que tenga un bonito día, un
1: carito.
0: Bonito fin de semana, cuídese mucho.
1: Gracias.
0: Muchas bendiciones para usted, que Dios me lo cuide. Lindo. Acá Juancito los ¿sí? Andes está despejado, está despejado.
1: Sí, pero hay nubes, po. Por eso es parcialmente nublado. Eso quiere decir que no está tan nublado. Hay más sol que... Es que así hablamos los meteorólogos.
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1: ser. Saludo a mi querida Carito. Te mando un besito, un abrazo, cariños. Bendiciones. Joaquito, el accidente es en calle María Eufrasia con hermanos Carrera, no es en calle El Molino. Corrección. Ah, ok. Ok. Ok. Entonces, en calle Eufrasia con hermanos Carrera. Precaución a quienes transiten por el lugar. Hay accidente de tránsito. Se le atravesó un poste a alguien.

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2: En su Radio Carnaval, ya son las 9 de la mañana con 41 minutos.

Dando la mañanita, 9:53. 9:53, próximos tres signos: Cáncer, Leo, Virgo. Cáncer, Leo, Virgo.

Los recuerdos están inundando demasiado su mente y eso le llevará a confusiones demasiado grandes que terminarán afectando la actual relación, mi querida, mi querido Cáncer. En la salud, disfrute de la vida y quiérase a sí mismo, a sí misma. El dinero, progresos en esos nuevos negocios. El color plomo número 3. Plomo número 3. Leo, en el amor, Leito tiene que tener más cuidado con sus acciones, ya que si hace cosas incorrectas, tarde o temprano, estas se revertirán en su contra. En la salud, no se estrese. Tiene que relajarse un poquito más. Ojalá este fin de semana pueda relajarse y disfrutar de la vida. El dinero, si no se esfuerza, las cosas solitas así cuestan mucho.

Virgo, en el amor Virgo, regresa el fantasma de un amor que creía olvidado. Ojo con meter las patas. En la salud, apóyese en su fuerza interior para salir de sus molestias de salud. El dinero, van a pedirle dinero Virgo y no podrá negarse. Dios le recompensará su actitud. Color crema número 6. Crema número 6. ¿Quién es Virgo acá para pedirle platita?

0: Buena, Jueguito.
1: Padrito. ¿Qué pasó?
0: Paga la máquina, Jueguito.
1: ¿Qué le...? ¿Ah? ¿Cómo?
0: Buena, Jueguito.
1: Hola,
0: Padrito. Soy el pedido de acá, Rinconada.
1: ¿Ya?
0: Quiero pedir una canción de la María José de Quintanilla.
1: ¿Ya?
0: Fue difícil entender.
1: Fue difícil entender. ¿Y una qué?
0: Y un saludo para mi negra.
1: ¿Ya?
0: Que mañana
1: está de cumpleaños.
0: Me regaló la torta. Mañana por mi cumpleaños. ¿Ya? Me regaló la torta.
1: Por su cumpleaños, qué bueno.
0: Y un saludo para mi suegra, po.
1: Ya, po.
0: Y quiero pedir la canción de María José Quintanilla. Fue difícil entender.
1: Ya me dijo.

que hoy está de cumpleaños. Lo celebramos con un rico asado. Lo queremos mucho y que siga cumpliendo muchos más. Desde Santa María, gracias. Saludito para don José Agustín, que está de cumpleaños. Y está de santo también, porque hoy día estamos saludando a los Agustín Pollito. A todos los Agustín. Atende nomástico, ¿no? Agustín está de...

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6: Ya son las 10 de la mañana con 10 minutos.
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0: invitan, pues. Ahora nos invitan al asado. Porque quiere que le toquemos la una canción. No, no, no, no. No vamos a caer en su juego. Saludos, Joaquito, para Agustín, José Agustín Galdames, Leiva. Saludos para él. Sí, ya lo saludábamos ya. Sí, no podemos estar saludando de nuevo. Joaquito Pollito, buen viernes. Me gustaría pedir la canción No hay nada nuevo bajo el sol, por favor. Gracias, que tengan lindo fin de semana. Muchas gracias. Muchas gracias. ¡Ay, no más, maestro! Por favor.
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0: recuerdo.
1: Te escucho muy bajito, a ver, espérame un poquito. Lo escucho muy bajito.
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1: A ver, que le escuchaba súper bajito, mi amorcito. Ahora sí.
3: Buenos días.
1: Buenos días.
3: Sabe que esa música es muy bonita. Deberían hacer un programa de media hora de esta música que es de los recuerdos. Bonita, antigua.
1: ¿Ah?
3: Soy María de Catemo.
1: María de Catemo, mi amorcito, pero ya. Ya hay un nuevo espacio que. Partió ayer, antes de ayer, parece. Ya hay un espacio de las 11:30 de la

0: Eric.
1: Buen viernes, Paco, Pollo. Bueno. ¿Cómo están? Que tenga un excelente fin de semana, compañero, junto a los suyos. Un temita de Leo Rey, amigo mío. Abrazo de gol, compa.
0: Leo Rey.
1: Feliz de mañana, por favor.
0: Oh, por favor. Por favor, que gane San Felipe.

problema de salud. El dinero, controle sus impulsos para comprar. No gaste todo su dinero, pues color negro, número 19. Negro, 19, Libra. Vamos con Escorpión en el amor. Olvide un poco el pasado para que pueda vivir tranquilamente el presente que tiene en su vida. En la salud, esas jaquecas están relacionadas con los cuadros de estrés. El dinero cambia un poco sus predisposiciones. En el trabajo, para obtener mejores beneficios, color verde, número 17, verde 17. Sagitario, en el amor, la falta de atención por la persona amada se traduce en un deterioro de la relación. En la salud, combine su alimentación con alimentos más naturales. El dinero, no pierda dinero prestando plata a quien no conoce bien.

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5: Ya son las 10 de la mañana con 38 minutos.

0: Bien, vamos a revisar algunos datitos. Preste mucha atención. Se necesitan choferes con licencia clase B para plataforma de transportes Uber y Didi para los Andes. Para más información, deben comunicarse al teléfono más 569-9218-6595. Se lo repito, más 569-9218-6595. Se lo repito, más 569-9218-6595. Ahí sí. Hay más datitos, por supuesto. Empresa líder en transportes de pasajeros. Busca mecánico diésel con conocimientos en motores Mercedes-Benz y Cummins. Se ofrece estabilidad y un excelente ambiente laboral. Envíe su currículum ahora al correo mecanicodiesel2021@gmail.com. Empresa en los Andes necesita contratar a un operador para asistir en labores de recepción y almacenamiento, carga, descarga y despacho de trigo. Y también una persona envasador para cumplir con el envasado y etiquetado y el pesaje de productos terminados. Enviar currículum vitae al siguiente correo rhlosandes10@gmail.com. 10 con número. Se vende colectivo auto Nissan Versa año 2017 con toda la documentación al día y patente de colectivo con documentación al día. El valor es conversable. Los interesados deben comunicarse al teléfono 9-5522-2200. Hasta aquí los datitos.
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del clan Azabache. Estamos en el trabajo, la Marcelita y la Angélica. Besitos para la Marcelita y para la Angélica. Y no sé si es una Angélita, la verdad. Saludo para Angélica. Oiga, tengo que ir a revisar los últimos tres signos del horoscopito. Capricornio, Acuario y Piscis. En el amor, Capricornio, solucione los problemas que tiene para así dejar los conflictos de lado. En la salud, cuidado con las infecciones respiratorias. Evite finalizar el mes de agosto estando enfermo o enferma. El dinero, levántese y luche para superar sus dificultades. Color blanco, número 2, blanco 2. Acuario, en el amor, su seriedad le está quitando la alegría de vivir. Disfrute más de la vida y no se apegue demasiado al pragmatismo. En la salud, trate de ahorrar energías para finalizar bien estos últimos días del mes de agosto. El dinero, en lo laboral, bueno, sabe que lo laboral estará tranquilo, dice la tía Yoli. El color, el beige y el número 18. Beige, el color y el número 18, Acuario. Y finalmente, Piscis. En el amor, las aventuras no son más que eso. Tenga cuidado con arruinar su relación. En la salud, arriba ese ánimo, Piscis. Convénzase de que a pesar de todo, puede salir adelante. El dinero no dura para siempre, ¿eh? Se le irá terminando si no lo usa bien. El color, el azul, el número 12.

Scott Beat, Ultimo Bloque.

Marcelita. Hola, Joaquito Pollito, ¿cómo está? Hola, saludos, buen viernes. Que tenga un maravilloso fin de semana. Besitos y bendiciones, me dice mi querida Marcelita. Un abracito para ti, mi querida Marcelita.

0: Hola, Raquelita.
1: ¿Cómo le va? Buen día.
0: Déjalo, Raquelita, déjalo.
1: No lo dejes, Raquelita, no lo dejes.
2: ¿Para hablar? Pero sí tengo tiempo para decirle a usted, señora, y a usted, querido amigo, que hay un tremendo sol por acá, por
1: Maitecillo,
2: Orcón. Está muy, muy agradable, un día precioso. 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Que tenga un lindo fin de semana, amigo querido. Muchas gracias por todo, ¿eh?
1: Igualmente, don Pablo. Que tenga un bonito día, un bonito fin de semana. Un abrazo. A ver si llegamos para allá la tarde, para el sector de la costa, a disfrutar de ese solcito.
2: Bienvenido, querido amigo.
1: Gracias.
2: A la playa de la luna.
1: Un abrazo, amigo. Cuídese.
2: Usted conoce esos parajes por ahí, conoce esos lugares, por eso se queda calladito, ¿eh?
1: Antes me atreví a ir a esa playa, ahora no.
2: Bueno, cuídese entonces.
1: Iba a sacar fotos mañana.
2: Sí, no, pero ahora no, que hace mucho frío ahora, así que aquí.
1: Por eso no. Chao, doctor.
2: Usted sabe lo que pasa con el frío. Ya, gracias, amigo.
1: Ay, nosotros llegamos al final, señora, caballero. Ya sigue con la programación, con la segunda parte del matinal, don Germán Villarroel. Nos encontramos a la una, si Dios así lo permite. Bonito fin de semana para todos. Gracias, me quedaron algunos saluditos por ahí pendientes, ¿eh? No lo alcanzo a saludar, pero Germancito los va a leer. Gracias, buen día.
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2: En su radio Carnaval ya son las 11 de la mañana con

buena música junto a Pandora, iniciando la rulita del amor del día de hoy, jornada del super día viernes. ¿Cómo le va, amigo? ¿Cómo le va, amiga? Un gusto, un placer saludarles a esta hora de la mañanita. Ya comenzamos la segunda parte, la segunda patita del matinal, la segunda patita del super matinal de la carnaval. Busca de ser feliz. De aquí y hasta las 13 horas. Hasta la 1 de la tarde le vamos a acompañar con buenas canciones que usted, por supuesto, puede programar con nosotros. Al más 56-342-514-238. Ahí está el WhatsAppito. Más 56-342-514-238. ¿Cómo dice? ¿Cómo está, don Henry? Señora Fanny, ¿cómo le va? ¿Cómo está? Señora Liz, Marcelito Pavés, el equipo de la Carnaval. ¿Quién está de onomástico hoy día? 28 de agosto. Agustín, saludos para todos los Agustín. Que lo pasen bonito en el día de su santo, en el día de su onomástico. Esta sola mañanita que cantaba el rey David. Hoy por ser día de su santo, le cantamos al Agustín. ¿Cómo estuvo ahí? Ah, improvisado en el momento. Bien, vamos a ir a programar las canciones que nos pide la gente por ahí a través del WhatsApp para la rulita del amor. Recuerde que no se piden canciones del recuerdo a esta hora. Si no funciona la sección de la 11:30, no la vamos a hacer mal. Igual. Buenos días, Germancito. Que tenga lindo día viernes. Maravilloso fin de semana. ¿Me puede poner un tema de Paulina Rubio? Ya, Paulina Rubio, ¿eh? Aceptable, sí, está bien, está bien. Mira, le vamos a dedicar esta canción. Este es un clásico de Paulina Rubio, compadrito, ¿eh? Mira, en la rulita del amor de la carnaval. Buen día. Saludos, Marcelita.

mira lo que nos pidieron por acá. Germancito, buen día. Me gustaría pedir la canción Nada Nuevo, Baja el Sol, junto a los Bunkers. Mira, ya por ahí vamos bien. Vamos más o menos por ahí.

0: llaman Los Bunkers. Mira, Los Bunkers. Un lujo. 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A ver, vamos con más saluditos, peticiones musicales. Germancito, buen día, que estén todos bien en la Radio Carnaval. Bendiciones, ¿me podría colocar la canción de José Luis Perales, la que pedí el miércoles? ¿Pero qué le estamos diciendo, mi corazón? Mi querida Lolita, las canciones del recuerdo se piden en el otro bloque, en el próximo bloque. Ya, si no resulta, no lo vamos a poder hacer más. Y tiene que ponernos ahí qué canción, porque de aquí al miércoles ya no está el tema. Ya, díganos, mi corazón, ya, pero para el próximo bloque son las canciones del recuerdo. Para el siguiente, hola.
1: Hola, Germancito, buenos días.
0: Buenos días.
1: ¿Me podrías poner la canción Tu Mano de Luciano Pereyra, por favor?
0: Luciano Pereyra.
1: Besitos, cuídate.
0: Un lujo.
1: Gracias.
0: Un besito grande, que tenga lindo día. Aquí está Luciano Pereyra en la Carnaval.

Luciano Pereira en la ruleta del amor de su radio Carnaval. Germancito, esperando que tenga un lindo día, quiero pedirle un tema de Soda Stereo. Trátame suavemente. Besito, mi querida Yasmi, de Santiago de Chile.

Acá está la bichota. Buenos días, gracias por la compañía. Un saludo para Gigi, que está haciendo una rica galleta. Qué rico. Saludos para Gigi, junto a su abuelita Calati. Que tenga lindo día.

Buen día, dice, a uno de los más guapos de la carnaval. Saludos desde el colectivo, mira. Aquí está del amor de la carnaval.

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3: En su radio Carnaval ya son las 11 de la mañana con 43 minutos.

0: Ahí estaba José Luis Perales. A esta hora de la mañanita acá en su radio Carnaval. 12 minutos ya del mediodía. 12 minutos para las 12. A ver, ¿quién anda por ahí? Buenos días, Germán. Saludos, Móvil 7. Gabriel, ¿cómo está, Gabrielito? ¿Cómo le va, amigo? Un saludo grande para usted, Germancito. Que tenga excelente día, muy buen fin de semana. ¿Es posible escuchar el tema O me quieres o me dejas? De Marisela. O me quieres o me dejas. Se lo vamos a buscar, ¿ok?
1: Viva la numeración. ¿Quién es? ¿Quién ha visto más?
0: La amiga Katy. Ah, la había pedido en el otro bloque. Las canciones del recuerdo se piden en este bloque. Ya. Ahí para que para la próxima la pida en este bloque, mi corazón, ¿ya? Ahí vamos a buscar a María.

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1: ¿Verdad que hoy día vamos a hacer el tema del farmear aura con los audios? ¿Están preparados, no? Me guardo el audio de ayer, del amigo que se pegó el farmeo de aura.
2: La cárcel o el hospital. ¡Vale, pues, que la vaca! ¡Ra! ¡Hasta cuánto! ¡Ra!
3: Ya, chao.
1: Ya, prepárense para farmear aura porque hay que echarle. Hay que echarle ganas como el amigo. Ya. Hay que hacerle la competencia. Hubo otro amigo que ayer envió también. Búsquenme. Hubo otro amigo que ayer también envió. Ya, ¿quién más anda por ahí? Buenos días.
4: Este mancito, buen día. Estaba muy linda la ruleta del amor. Hoy día estaba con canciones diferentes.
1: Sí,
4: muy pues, bonita, me encantó.
1: Esa es la idea, pues esa es la idea.
4: Ahora voy a escuchar el nuevo espacio. Me gustaría que me colocaras la canción de Salo Reyes, Con una lágrima en la garganta.
1: Con una lágrima en la garganta.
4: Abracitos, hermancito. Chau, chau. Gracias.
1: Saludos, mi querida Anita María. Le mando un abrazo y un besito grande. Cuídese mucho. Gracias por estar en la sintonía de la carnaval. Ya nos vamos con eso entonces. De Salito Reyes. Ah, pero teníamos a Marisela primero. Ya, tenemos a Marisela primero. Luego tenemos a Salo Reyes. Son los recuerdos de su radio carnaval. No tenemos nombre todavía, pero son los recuerdos de su radio carnaval.

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1: Maritrini, esa no soy yo. Bonita canción, ¿eh? De aquellos años. ¿De qué año es esa canción? Por allá en el año 1971, del disco Escúchame, del álbum Escúchame de Maritrini. Esta canción que fue revelación por aquellos años, ¿ah? Escrita e interpretada por Maritrini, que se convirtió en un famoso himno a la libertad, al orgullo, al desafío femenino, por cuanto a los roles tradicionales de la época. Claro, como que la mujer no las dejaban hacer muchas cosas, entonces con esta canción Maritrini se desató, como que se le soltaban las trenzas. Y empezó la mujer a empoderarse un poquito. Bien, pues bien, a través de la música. Por allá en el año 71. En 1971. ¿Qué más tenemos por ahí en el WhatsAppito regalón? Hola Germancito. Por favor, ponga a Franco Simone, Paisaje. Qué linda canción. Búsqueme a Franco Simone, por favor. Franco Simón, acá en los recuerdos de su radio Carnaval, día viernes. Esto se llama Paisaje.

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Era el gran Franco Simone con esa hermosa canción, se llamaba Paisaje. Paisaje, lanzada por allá, la original, en el año 1978, ¿cierto? Luego en el año 79, un año después, se lanzó su versión en español, que era la que escuchábamos reciente. ¿Usted sabe que yo canté ese tema con Franco Simone? ¿En serio, compa? ¿En serio? Tengo pruebas. Tengo el audio donde estuvimos cantando ahí con Franco Simone. Fuimos a tomar una oncecita con el hombre. Pusimos a cantar, sacamos la guitarra y nos pusimos a cantar. ¿Quién me haya hecho cantar este caballero, Don Franco. Don Franco Simón, sí, me hizo cantar. Buena onda, el hombre. Buena onda. Paisaje, una de las canciones más escuchadas en la década del 80 en Argentina, en Chile y en otros países de Sudamérica. Son los recuerdos de su radio Carnaval. Ya, ¿alcanzamos una más o no? ¿Alcanzamos una más? A ver. Germán, ¿puede tocar el tema Culpable de Patricio Renán Porfi? Ya con el Patito Renán nos vamos. Despedimos este bloque, este espacio del recuerdo junto al Patito Renán. Se llama Soy Culpable. Ya si viene el folclor. Igual quedamos debiendo, ¿eh?

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3: Esta es la hora en su Radio Carnaval, 12 horas con 14 minutos.
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1: El folclor de su radio carnaval. Como todos los días al mediodía, disfrutamos de nuestro folclor. Ahí estaban los Guasos Quincheros. ¡Qué bonita va! Con su pollerita al viento, qué linda va. Me quedé desubicado. Esta es una canción bonita del folclor chileno. Usted la viene a desubicar con sus cuestiones ahí. No se le ocurre. Ya. Pasado. Ya, a ver. Ah, tenemos que farmear el aura.
2: Manchito y mi cancioncita de Salo Reyes. Ah, por fin.
1: Se me olvidó el tema. Fuimos buenos. Ya, pero tenemos una solución. ¿Verdad que teníamos el tema de la Anita María ahí? Con una lágrima. Se nos olvidó. Qué raro, nosotros nunca se nos olvidan las cosas. Pero tenemos una solución, Anita María. Se la dejamos para las viejitas y bonitas después de la pausa, ¿le parece? Sí, la teníamos ahí. Después nos traspapelamos, compa. Ya, pero se la programamos ahí a la vuelta de la pausa en las viejitas y bonitas. ¿Qué dice por acá? Don Germancito de mi corazón, quiero dedicarle un temita. A ver. Ah, era para el recuerdo también. Quiero dedicarle un temita. 40 y 20 de José José, con mucho amor. Usted es una tremenda persona. Ah, muchas gracias. Oiga, 40 y 20. ¡Amigo! Muchas gracias, mi corazón. Le mando un beso, un abrazo grande por allá en Santiago de Chile, en nuestra capital. Oli, para la canción del recuerdo me gustaría Amor Eterno, por favor. Amor Eterno e Inolvidable. Para esa canción tenemos que hacer un bloque entero, sí, porque dura como 20 minutos. Es largo el tema de... Ese tema Amor Eterno de Juanga. Se han dado cuenta que hay canciones que duran con suerte 2 minutos, por ejemplo, las cuecas. Y hay canciones que son eternas, como El Amor Eterno de Juan Gabriel. Hay muchas canciones que duran mucho, 5 minutos, 7 minutos, 10 minutos. Inspirado está Juanga en ese momento. Hola, Germancito, me gustaría escuchar cualquier canción de Cecilia. Yo sugiero de nombre para el programa Un Viaje al Pasado, con tus canciones favoritas. En mi casa, aprovechando de lavar, dice. Que tenga lindo fin de semana, mi querida Nancy de Catemo. Lamentablemente, igual se nos quedaron canciones ahí pendientes del espacio del recuerdo, pero bueno. Germancito, una consulta. Si le pido una canción en la ruleta del amor y suena, ¿puedo pedir una para el recuerdo también? ¿Se puede llamar a este espacio Nuestras Canciones del Ayer? Ah, puede ser nombre, Nuestras Canciones del Ayer. Por supuesto que puede pedir, pues, la ruleta y en el recuerdo. Ahora va a depender ahí toda la cantidad de peticiones que tengamos, que sean las que van a salir al aire. Son muchas, como ya vio, quedaron bastantes pendientes. Me puede complacer ¿Por qué te quiero tanto? De Manolo Galván. Gracias, mi querida Bernarda. Vecinito, que sea lindo día. Un temita de Valeria Lynch, porfa. Germán, que tengas un lindo comienzo. Hasta ahí llegamos con las del recuerdo, ¿cierto? Ya, ahí. Las que quedaron fuera, lamentablemente, échenos esa perdonadita, como dice mi cumpa Meche. Échenos esa perdonadita, pero tratamos de programar la mayor cantidad de cancioncitas ahí en el recuerdo.

0: Ya. Ya, ahí tratamos de programar la mayor cantidad de temita del recuerdo, ya.
1: Carnet, amigo mío.
0: ¿Ah? ¿Qué?
1: Carnet, amigo mío.
0: No la entendí, ¿cómo? No la entendí.
1: Carnet, amigo mío.
0: ¿Está farmeando ahora, compa? ¿Está farmeando ahora? Germán, que tenga lindo comienzo de semana aquí escuchando Carnaval en Casita, dejándola impeque. Quisiera escuchar un temita de Ráfaga. Saludos al negocio donde el... ¿Qué dice? Donde el pillo, que todos los días los escuchan del Almendral Alto. Gracias, el Jubi. Buena, compa, saludos por allá a mi compadre Jubi. A los chiquillos del negocio ahí, en el Almendral Alto. Nos vamos a ir con algo de Ráfaga. Oiga, tenemos el audio ahí del amigo que estaba farmeando ahora ayer. Ya, entonces la idea es destronar a este amigo.
2: Ya, chao.
0: Esa es la meta, ¿eh? Destronar al amigo. Me parece que ayer llegó otro audio en las noticias de otro amigo que estaba ahí tratando de destronarlo en el farmeo de Laura. ¿Ya? Entonces, si hay alguien que se atreve, mande su audio.
2: Obviamente tiene que ser audio.
0: Mande su audio ahí al WhatsApp. A ver si hay alguien que pueda destronar al amigo ahí que se pegó sus 1000 puntos de aura.
1: Se nos cayó el carnet.
0: Que se nos había caído el carnet. Ahora le entendí, pues, compa. Ya pegues el farmeo de aura. ¿Hay alguien que se atreva a hacerle el peso al amigo? ¿Hay alguien que se atreva a hacerle el peso al amigo que ayer dejó la vara bien alta con respecto al farmeo de Laura? A ver, lo podemos escuchar de nuevo. Esto es lo que hay que superar.
2: Ya, chao.
0: Ay, Dios mío. Ya, manden ahí al WhatsAppito más 56 342 51.

0: oiga, amigo, y le contestó el hombre, ¿no?
1: ¿Ah?
0: ¿O todavía le estará chancando la vieja? Ay, ay, ay.
1: ¿El amigo del farmeo de Aura? No, así era el farmeo de Aura hoy. No, parece que nadie se atreve a destronar al hombre, ¿ah? ¿Eh?

0: excelente.
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4: Esta es la hora en su Radio Carnaval, 12 horas con 39 minutos.

0: Bien, vamos a revisar datitos a esta hora que en su radio Carnaval. Atención. Se necesitan choferes con licencia clase B para plataforma de transportes Uber y Didi para los Andes. Más información se pueden comunicar al más 569-92-18-6595. Empresa líder en transporte de pasajeros busca mecánico diésel con conocimiento en motores Mercedes-Benz y Cummins. Se ofrece estabilidad y excelente ambiente laboral. Enviar currículum al correo mecanicodiesel2021@gmail.com. Empresa en los Andes necesita contratar un operador para asistir en labores de recepción, almacenamiento, carga, descarga y despacho de trigo. Y también un envasador para cumplir con el envasado, etiquetado y pesaje de productos terminados. ¿Interesados en enviar currículum? Al correo rhlosandes10@gmail.com. Se necesita técnico mecánico automotriz con mención en mantención electrónica y escáner. Los interesados en enviar currículum al correo postulataller@gmail.com para la ciudad de San Felipe. Se vende colectivo Auto Nissan Versa año 2017 con toda su documentación al día y patente de colectivo con documentación al día. Valor conversable. Interesados comunicarse al 955-22-2200. Hasta acá los datitos de su radio Carnaval. Nos vamos con el último bloque del matinal. Acá están las viejitas y bonitas.
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0: El gorrión de Conchalí. Ahí estaba el maestro Salo Reyes. En las viejitas y bonitas de su Radio Carnaval. 15 minutos ya nos separan de la 1 de la tarde. En este super día viernes. 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Señoras y señores, a esta hora tenemos conversación importante. Luego me voy a ir con los audios del WhatsApp antes de despedir el matinal, ¿ya? Estamos farmeando ahora con audios en el WhatsApp, por si acaso. Nos ha llegado cada cosa ahí al WhatsApp. Ojalá que no llegue a San Felipe esta cuestión. ¿Qué quiere decir? Si no, los de la radio van a ser los primeros ahí haciendo cuestiones en la Plaza Cívica. Podríamos hacer una reunión de farmear ahora. Después del Mundial de Volei, qué bajo, ¿no? Un Mundial de Volei que estuvo increíble. Bueno, para hablar temas con respecto a nuestra ciudad y San Felipe el día de hoy y a esta hora de la tarde nos visitan desde la ilustre Municipalidad de San Felipe. Quiero saludar con mucho cariño a nuestro querido administrador municipal, don Cristian Aravena Reyes, que nos visita a esta hora. Don Cristian, ¿cómo le va? Muy buenas tardes. Bienvenido a la Radio Carnaval.
1: Hola, qué gusto saludar a todos los auditores y a toda la gente que trabaja acá en esta linda Radio Carnaval. Oye, tenías tremendo tema, ¿no?
0: Salito no, bello,
1: yo,
0: ¿no?
1: Yo casi me pongo a llorar ahí acordándome de la lágrima en la garganta.
0: Eso, estábamos picando la cebolla para la ensalada. Pues sabes que yo era el hijo perdido de Salo Reyes.
1: ¿Ah, sí?
0: Sí, pues le faltó puro pasarme por la libreta al hombre nomás, ¿eh? Varios años ahí visitando al gorrión. Nos quedábamos allá, lo teníamos flaco ya.
1: Tremendo artista. Yo lo veía en el Festival de la Una.
0: De la Una.
1: De ese tiempo.
0: Cuando se comió la cebolla.
1: Ya, ¿no? Eso fue después con Tony Camo, claro. Ya, pero en los 80 lo veía en el Festival de la Una ahí con Enrique Maluenda.
0: Y jovencito era en ese
1: tiempo.
0: Sí,
1: bueno, en ese tiempo, sí.
0: Maravilloso.
1: Y yo era un niño.
0: ¿Usted sabe que Salo Reyes en su casa tenía tres bootlicers con toda la discografía de él? Entonces, en esos bootlicers no tenía nada de otro artista, solamente discografía de él. Entonces, el hombre quería escuchar un temita de él, lo buscaba en los bootlicers. Y tenía un lorito. El lorito también cantaba. Toda la familia de Salo Reyes, toda la gente que vivía en esa casa, cantaba. Había un amigo, se llamaba el Morochito, que era el que hacía el aseo en la casa. Yeah. Él cantaba, tenía la misma voz del cantante de Los Galos. Yeah. Imitaba la voz de Los Galos, pero era increíble, increíble Morochito. Todos cantaban, si no podía entrar a esa casa si no tenía un talento.
1: ¿Usted cantaba, no?
0: Sí, pues también, yo en ese tiempo cantaba, pues yo me pegaba los trucos con el Salito Reyes. Bueno, harta historia con el gorrión de Conchalí. Pero bueno, don Cristian Aravena, tenemos noticias que nosotros el otro día lo adelantamos un poquito en las noticias de la Carnaval sobre esta ordenanza, la aprobación, digo, de la actualización de la ordenanza de tenencia responsable de mascotas. El día martes se aprobó esta normativa, muy importante, por supuesto, para nuestra comunidad, para la gente amante de los animales, ¿verdad? Y para nuestras mascotas, por supuesto, lo más importante que es para ellos. Cuéntenos un poquito de qué se trata esta ordenanza, don Cristian, qué es lo que aplica, lo que abarca y de qué se va a tratar también para la comunidad.
1: Bueno, primero contarte que esta es una actualización de la ordenanza 62, ya que a partir del año 2019 existía una ordenanza acá de tenencia responsable. Sin embargo, como es por todos sabido, se dictó una nueva ley en torno a lo que se conoció como la ley Cholito, que incluyó bastante normativa de protección de los, de sobre todo perros y gatos, pero en general de los animales, y se tuvo que actualizar esta ordenanza en base a esta normativa. ¿ya? Y en base a eso, primero se les reconoce como seres sintientes, antes era simplemente un bien mueble, uh-huh. Y también se busca frenar el abandono, lo que uno ve normalmente en la calle a veces con tantos, sobre todo perros abandonados, los gatos se ven menos, son más esquivos, pero también una sobrepoblación de perros y gatos que normalmente no tenían control, no tenían cómo alimentarse, ocasiones en el campo, por ejemplo, que se transformaban en jaurías, que resultaban incluso peligrosas. Todo eso, esta normativa se adapta a lo que es la ley, como corresponde, como la obligación que teníamos, y ahí agradecer al el trabajo que hizo el Consejo, la Comisión Comunitaria, conjuntamente con nuestro departamento IDECO, que a través de ellos, y la veterinaria municipal, todo el equipo que estuvo trabajando, también nuestro departamento jurídico, en ordenar un poco la normativa y poder adaptarla y que podamos tener actualizada la toda la normativa que hace relación con los animales. Y en ese sentido también hay una buena noticia, ya que amplía la accesibilidad de nuestra veterinaria para la atención, en ocasiones incluso en forma gratuita. No sé si has visto tú, pero por ejemplo nuestra veterinaria móvil se pasea por varios sectores de San Felipe, ¿eh? Pero en ocasiones está acá en la plaza y la cantidad de gente que viene a atender a sus mascotas es bastante grande. Y en ese sentido, todos aquellos van a tener accesibilidad gratuita, los que tienen hasta un 70% de vulnerabilidad en el registro social de hogares. Eso lo tienen que ver con Dideco para poder ser atendidos ahí en forma gratuita. Y después el resto hay una tabla de prestaciones muy, muy baratas. O sea, no lo que se cobra en términos particulares, sino que lo que se tiene que cobrar, sobre todo para que vayamos reponiendo los stocks de vacunas y todo ese tipo de cosas. Así que estamos muy contentos de poder dar esta solución. Usted me decía, claro, los amantes de los animales, en general, el hecho de reconocerlo de la forma que reconozco hoy día, da en realidad una realidad a lo que muchos consideramos como esta mascota como parte de la familia, no como un ser externo, no como un mueble más, no como un bien, una posesión, sino que son parte de la familia. De hecho, en mi casa hay tres perritas y dos gatos ahí que la verdad es que son bastante regalonas y regalones, que conviven diariamente con la familia, o sea, no son externos para nada. Así que muy contento de esto. Se viene una normativa en torno a la inscripción en un registro nacional. Se debe dar cuenta del extravío muchas veces, de la muerte, pero en general, como te digo, es una normativa bastante amplia, bastante importante, y en coordinación con lo que son las normas de la ley Cholito.
0: ¿Cuáles son lo que ha cambiado o los cambios sustanciales con respecto a la que había anteriormente, esta actualización? ¿Qué es lo que más pone énfasis? Ya nos decía el tema de la veterinaria, que es un gran punto, el tema de los abandonos, pero en lo concreto, ¿cuáles son esos cambios que más se van a notar hoy en día?
1: Primero el reconocimiento como tal de las mascotas como seres sintientes, porque antes, como te digo, jurídicamente era un bien más de alguien de propiedad.
0: ¿O un cuidador?
1: Claro, por ejemplo. Tampoco se va a poder, por ejemplo, hoy día vender perros en el público, en la calle. Pública. Sí, claro. También va a haber estos registros, como te decía, este registro nacional, respecto a los cuales también se va a tener que dar cuenta del extravío, de la muerte de las mascotas. Hay que tener espacios óptimos para poder tenerlos, y a la vez que ya se venía dando un poco a aquellos que sean más agresivos o los potencialmente peligrosos, tienen que ser paseados con un bozal.
0: Un bozal.
1: ¿Ya? Así que ahí estamos muy contentos, como te digo, el Consejo lo aprobó en forma unánime. Para que entre en vigencia falta un poquitito todavía por el tema administrativo, pero acá lo importante es que fue aprobada en el Consejo del martes recién pasado.
0: ¿Cuáles son las exigencias para los dueños? Ya, ingresarlo al registro, ¿verdad? Pero ¿están expuestos a algún tipo de multa al incumplir alguna normativa? Cuéntenos un poquito
1: en cuanto a los dueños. Ahí lo que implica cuando hay contravenciones de mayor gravedad. Ahí la ley es específica en torno a que las multas pueden ser de 1 a 30 UTM. De hecho, uh-huh. en más de alguna oportunidad hemos visto en las noticias, en redes, que justamente hay gente que ha maltratado y ha sido denunciada por esta ley Cholito y ha sido castigada de esta 1 a 30 UTM. Ahora, sin embargo, para infracciones directas de las disposiciones de la ordenanza, a las multas municipales alcanzan de 1 hasta 5 UTM. Así que también hay una sanción, pero distinta, un poco menor, a lo que son las sanciones por las denuncias de la ley Cholito.
0: Bueno, vamos a estar muy atentos entonces a cuando entre en vigencia esta nueva ordenanza, pues, ¿no?
1: Sí, no debería ser más allá de 2 o 3 semanas.
0: Fantástico. Estamos hablando con don Cristian Aravena, administrador municipal del municipio de San Felipe. Don Cristian, se aprobó también esta auditoría externa, que también la mencionamos el otro día en las noticias, para comenzar y contarle también a nuestra gente. El Consejo Municipal aprobó esta normativa por unanimidad, la realización de esta auditoría externa. ¿De qué se trata concretamente esta medida? ¿Por qué es una buena noticia para los vecinos de San Felipe, para las vecinas? Cuéntenos un poquito de qué se trata esta auditoría externa que se va a realizar.
1: Bueno, primero contarte que las auditorías siempre son buenas. Uh-huh. Las auditorías, hay gente que piensa que son para encontrar cosas mal. Son para nosotros, en términos públicos, son para mejorar los procesos que podemos tener. Que podemos tener fallas. Ahora, también puede ocurrir que se encuentre alguna otra situación que pueda no corresponder a la normativa, pero normalmente lo que nosotros buscamos siempre, y para lo que están hechas, es para hacer una revisión de nuestros... de cómo estamos funcionando, cómo estamos invirtiendo, cómo estamos llevando a cabo los procedimientos, siempre dentro de la ley. Y en ese sentido quiero también dar cuenta que esta auditoría en ningún momento se negó. Siempre estuvo la claridad, porque de hecho los concejales, los 6 concejales, el año pasado entregaron un informe de su comisión de régimen interno. Uh-huh. Tenía la firma de los 6 concejales, un informe de abril y otro de julio del año 2025, tomando como acuerdo la realización de esta auditoría, la solicitud, la cual fue aceptada por la alcaldesa Carmen Castillo y su administración. Y tenía 2 características. Una, el tiempo cuando se iba a realizar, que es el segundo semestre del año 2026, si estamos en el segundo semestre del año 2026, y también había un acuerdo de presupuesto que eran 100 millones de pesos. Ya la auditoría en general no, de acuerdo a lo que se pida, tienen variaciones en cuanto a lo que son los precios. Y en ese sentido, se ha solicitado por algunos concejales, un concejal en específico, que se incluya en alguna otra situación, lo cual nosotros como administración, en este caso la alcaldesa, eso también lo pasó a comisión, porque como ellos nos hicieron una solicitud de tratar ciertos temas, ciertos tópicos en la auditoría, si querían ampliarlo, que los mismos concejales lo pudieran acordar en la comisión de, como te digo, de régimen interno. Así que no tenemos ningún problema nosotros. La alcaldesa siempre ha trabajado en función de un principio de probidad y transparencia. Y no vamos a negar la posibilidad de hacer esta auditoría, que fue aprobada el día martes también. Y también como una buena práctica, porque no es necesario que se aprueben las bases de licitación, fue entregada en forma muy transparente a todos los concejales. Ahora solamente estamos esperando la realización de esta auditoría para efecto de que nos digan si mantienen lo que solicitaron o van a ampliar la solicitud respecto de lo que vamos a auditar, y no lo hacemos nosotros, sino que lo hace una empresa externa, claro, con toda transparencia, para darle tranquilidad a los vecinos y vecinos de lo que implica cómo se están usando los recursos que son de todos. Así que la tranquilidad, como te digo, de saber que en ningún momento se ha negado la posibilidad de hacer esta auditoría. Los mismos informes de los concejales dijeron: queremos auditoría sobre estos temas que tenían que ver con los grandes contratos que tenemos en el municipio, como por ejemplo un contrato de la basura, que sabemos que es bastante oneroso, está sobre las 500 UTM. la fecha, nos habían dicho segundo semestre del año 2026, y también el presupuesto, y en base a eso se trabajó también el presupuesto para este año, con la reserva que ellos mismos nos indicaron. Así que estamos muy tranquilos, muy contentos que se haya aprobado también por unanimidad, y esperamos que ya en los próximos días podemos estar subiendo la licitación para iniciar todo el proceso.
0: Bueno, sabemos que la Dirección de Control Municipal también realiza un trabajo importante todos los días en cuanto a resguardar la legalidad de los procesos que se realizan en el municipio. ¿Cuál va a ser el aporte de esta mirada externa, de esta mirada independiente que trae esta empresa a la que ya realiza el municipio con la Dirección de Control Municipal?
1: Bueno, lo importante de esto, Control sigue trabajando exactamente de la misma forma en todos los procesos que por ley le compete. Uh-huh. Así como también nosotros estamos siendo auditados constantemente, por ejemplo, por la Contraloría. Nosotros como organismo público tenemos la obligación de ser auditados por la Contraloría sobre distintos temas. Y en este sentido, la empresa externa, a diferencia de Control, va a auditar lo que ya se ha hecho. Y en ese sentido, cada departamento, de acuerdo a lo que vaya solicitando la empresa, se le tiene que ir entregando los insumos correspondientes para poder para que puedan ir realizando este trabajo. O sea, como te digo, si esto es absolutamente normal, acá no estamos hablando de algo que sea extraordinario, que...
0: ¿O qué pasó?
1: No. Lo primero, como te digo, acá nos sirve mucho para mejorar el proceso, ver cómo estamos funcionando. Eso es lo primero. ¿Esto? Entonces nosotros estamos con toda la transparencia del mundo, ningún problema. De hecho, yo lo manifesté cuando yo llego en marzo, me dicen, ¿usted le tiene miedo a la auditoría? ¿Cómo le voy a tener miedo? Yo fui director de Control, fui abogado municipal por casi 10 años, y eso implicó que también me vi sometido a auditoría, incluso cuando me fui, y no tuve absolutamente ningún problema. O sea, yo sé de qué estamos trabajando, cómo estamos trabajando, y como le digo, toda la transparencia para que la empresa que se gane la licitación lo haga de la mejor forma y pueda contarnos cómo estamos funcionando en el municipio de San Felipe.
0: Bueno, ahora los pasos a seguir. Se viene el periodo de licitación, ¿verdad?
1: Sí. Previamente se tiene que realizar la comisión donde los concejales acuerden si va a ser solamente lo que tenemos hasta el día de hoy o aumentar en alguna otra temática, pero eso ya depende de los concejales. Claro, algún otro ítem, algo que pueda no estar contemplado que ellos consideren necesario. Después nosotros subimos las bases y ahí empieza ya el proceso para que una empresa externa nos pueda auditar con todo lo que ello conlleva.
0: Ahora, la gente en la casa dirá, ¿y eso en qué me beneficia a mí como vecino o vecina de San Felipe?
1: Porque los recursos son públicos, claro. Los recursos son de todos y todas, y eso implica que nosotros tenemos que trabajarlo de la mejor forma. Como funcionarios públicos tenemos esa obligación. Nuestra obligación como funcionarios públicos es mejorar la calidad de vida de todas y todos. Y eso implica que tenemos que manejar bien estos recursos públicos.
0: Y es lo que siempre escuchamos, escuchamos hablar o leemos en las redes sociales también. ¿Mm? La gente, es que la plata es de todos, ¿mm? Es que es la plata de San Felipe y que ¿mm? La están malgastando o se tiene que gastar en esto, en esto. Bueno, aquí está...
1: Ahí va a estar demostrado cómo está, claro. Cómo se está trabajando, como te digo, y esperamos nosotros, con toda la transparencia, que todo se está haciendo de buena forma.
0: Fantástico, vamos a estar muy pendientes también, don Cristian, de lo que va a ser esta auditoría. Le queremos agradecer este ratito que se ha tomado para conversar con nosotros sobre estos dos importantes temas que a la gente les importa mucho, por supuesto, y que da cuenta del trabajo que está realizando el municipio de San Felipe, así que le agradecemos en su persona por habernos visitado el día de hoy, don Cristian.
1: No, a ustedes siempre por invitarnos, por estar siempre presente y por siempre contarle a todos sus auditores lo que está haciendo el municipio de San Felipe, que siempre es en función de cada uno de los vecinos y vecinas de esta linda ciudad.
0: El administrador municipal de San Felipe, don Cristian Aravena, le agradecemos que le vaya muy bien y que tenga lindo fin de semana.
1: Igual a ustedes, que estén muy bien.
0: Cuídense mucho. Señoras y señores, nosotros nos vamos. A ver, tenemos algún farmeo de Aura ahí en el WhatsApp.
2: Se está quemando.
0: Esto es todo, amigo. Espérate, que el que hay que destronar es este.
2: Ya, chao.
0: No digo yo, y eso que todavía no han tomado nada. Se acerca el fin de semana, compadrito. Despedimos el matinal, se vienen las noticias. Quédese ahí, ya nos juntamos con el Juaco a revisar informaciones. Que tengan una excelente tarde.

Renacer. Dice y a todos los colegas de parte del móvil 19 y a mi suegra Amelia de La Paz Salinas, fiel auditora. Saludos, saludos, saludos. Que nos habían quedado algunos saluditos por acá. Germancito, ¿cómo está? Buen, feliz viernes. Bendecido fin de semana. Saludos a Joaquito, que no lo saludé temprano. ¿Sabe qué tema es largo, largo, largo, largo, largo, largo, largo? El de Pepe el Trompeta, el paso doble, claro. Versiones extended. Ya, nadie más se atrevió a farmear Aura. Ahí nomás llegó la perso. Ahora sí nos vamos. Si viene la noticia.

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10: En su Radio Carnaval, son las 13 horas con 12 minutos.

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¿Qué tal? ¿Cómo están? Muy buenas tardes, señoras y señores. Bienvenidos, bienvenidas a las informaciones, las noticias de su Radio Carnaval. Hoy día viernes 28 de agosto. 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Le invitamos a conocer y revisar los titulares el día de hoy. Consejo Municipal aprueba por unanimidad auditoría externa financiera y de contratos del periodo 2021-2025. Servicio de Salud Aconcagua fortalece su red asistencial en abordaje de la Ley Integral de Violencia de Género. Alcaldes de la provincia de San Felipe respaldan a Yayay ante graves problemas ocasionados por pórtico Free Flow, esto en Las Vegas. Agustín está de onomástico el día de hoy. Saludos para todos los amigos que llevan por nombre Agustín. Nubosidad parcial máxima de 18 grados, el pronóstico de la Dirección Meteorológica de Chile para hoy día viernes acá en nuestro

0: Gusto, un placer saludarles, amigos, amigas, en esta tardecita maravillosa del día viernes, 13 horas ya con 17 minutos, y comenzamos a revisar las principales noticias, informaciones que marcan la pauta, por supuesto, en esta jornada acá en su Radio Carnaval. Quiero saludar y recibir, por supuesto, al que tiene 10.000 puntos de aura. Mi querido y gran Joaquín Pérez Allende, acá está el Juaco de la Carnaval. ¿Cómo está, mi querido Joaquito? Muy buenas tardes, bienvenido a las noticias.
1: Muchas gracias, amigo mío, colega y amigo Germán.
0: ¿Cómo le va? Bien, amigo, mira, antes, espérate, que me llegó acá el último farmeo de aura, mira, escucha.
1: Ah, todavía.
0: Un lujo, ¿eh? ¿Qué le parece?
1: Me parece espectacular. Vengo llegando de acá de la plaza. ¿Eh? Estuve flameando mi aura.
0: No, farmeando.
1: Eso, farmeando. Farmeando mi aura.
0: ¿Cuánto puntos ganó?
1: Todos, porque nadie quiso competir conmigo.
0: Es que usted tiene mucha aura.
1: Yo y la gente se acercaba y me decía, ¡ay, que tiene buena aura, Joaquito! Me decían así.
0: Mira, enamorados de su aura.
1: Uy, sí, ando con buena aura.
0: Fantástico. Oiga, poquitos sí se atrevieron al tema del farmeo de aura. A ver, mire, acá tengo el otro que nos llegó, a ver.
2: Esto es todo, amigo.
0: Es que no se puede así.
1: Ay, ay, ay.
0: Mira, pero ¿usted cree que destronaron al amigo que nos envió ayer? ¿Cuál era el de...?
1: No.
0: El de ayer, a ver.
1: Él se ganó, él ganó todos los puntos de aura.
0: Ganó todos los puntos, ¿no? Ayer.
2: Ya, chao.
0: Claro, era difícil ganarle ahí al amigo, ¿no?
1: Sí, sí, sí. Él se ganó todos los puntos.
0: No, se ganó, déjenlo solo participando. Pero bueno, ahí no mantuvo el concurso de Laura, pero de a poquito vamos a ir agarrando vuelo con el Laura. No le digo yo que de a poquito van a ir juntándose ahí en la Plaza Cívica. Pero acuérdese de mí nomás, si no agarraron con los Terian, pero con esto sí han agarrado.
1: Yo esta tarde voy a estar a partir de las 3 de la tarde ahí tratando de farmear el aura.
0: No, que no se le ocurra. No se le ocurra, por favor.
1: Para que lleguen, voy a estar al lado de la pileta.
0: No.
1: Voy a estar ahí haciendo mis movimientos.
0: Se van a tirar adentro de la pileta, Joaquito, yo lo sé. Yo lo sé. Ahí lo veo, lo estoy viendo eso. Qué terrible.
1: Oiga, pasando a otro tema.
0: ¿Eh?
1: ¿Podemos pasar a otro tema?
0: Por supuesto.
1: Oiga, ¿vio el eclipse?
0: Oiga, no lo vi, pues estaba nublado.
1: Pero... estaba nublado.
0: Se puso a llover anoche después.
1: Ay, es que yo no estuve acá.
0: Sí, lo vi que después se pegó un viajecito a la playa ayer.
1: Sí. Tuve que ir a resolver un problema de aura.
0: Sí, porque para allá, después del carnavalazo, para allá quedó con cero de aura.
1: Llegué sin nada de aura.
0: Dejó todo el aura por acá, en distintos lados, pero por acá.
1: Tuve que ir, y claro, tuve que arreglar un problema de aura y anduve por la playa y allá estaba despejado y pude ver el eclipse.
0: De hecho, Henry me dijo en la mañana cuando llegué, oye, ¿sí? en Papudo, en el litoral, ayer estaba despejado. Y acá estaba nublado y de hecho en la noche se puso a llover, cayeron algunas gotitas acá. Y claro, no supimos de eclipse.
1: Lo que pasa es que como yo ando con el aura, por eso se puso a llover.
0: Exacto.
1: Y el día llegué y salió el sol.
0: Exacto. Ahora hay algunas nubecitas por ahí, pero está rico el día.
1: Está rico el día, oiga. No, estuvo bonito el eclipse. Hace tiempo no veía un eclipse.
0: Oiga, son bonitos los eclipses. ¿Se acuerda cuando fue el eclipse donde se oscureció completamente y la gente cantaba el himno nacional y todo?
1: El eclipse de sol, claro que sí, pues.
0: El otro día hubo en España.
1: En España, claro. La madre patria.
0: Allá donde los españolísimos. Pero qué pasa que allá la gente no es tan efusiva como el chileno, entonces para ellos fue como que se oscureció y ay, siguieron haciendo sus cosas normales acá. Chile se paralizó esa vez, pues, ¿se acuerda?
1: Claro, pues me recuerdo, transmisión por televisión y todo el cuento.
0: Además acá tenemos uno de los mejores observatorios del mundo allá en el norte, entonces estaba todo, todos pendientes de allá. Me acuerdo que acá yo fui ahí al cementerio de Las Carretas en Putaendo, al Cerrito. Entonces, ¿ya? Había mucha, mucha gente que se pegaron la falla a la pega y se fueron a ver el eclipse. Estaba todo el mundo ahí. Yo creo que fue el día de menos producción en Chile lo que va de los últimos años.
1: Mira, oiga, sí, si me hasta los muertos se salieron de la tumba y para ver el eclipse.
0: Para ver el eclipse. Y después se fueron a acostar de nuevo.
1: Exactamente. Oiga, bonito, ¿ah? Bonito. Estas cosas que pasan, estas cosas astronómicas.
0: Exactamente. Bonito, son bonitos estos fenómenos.
1: Bonito, bonito los feos. No, perdón, los fenómenos. Así que bonito ahí el eclipse del el eclipse total del amor.
0: Para los que lo pudieron ver nomás.
1: Eso sí. Bueno, ya habrá otra oportunidad en un par de años más.
0: Exacto. Mi querido Joaquín Pérez Allende, vamos a ir a revisar informaciones, amigo mío, en esta jornada del viernes, último viernes de agosto. Ya se nos va el mes de agosto.
1: Se nos va, ya estamos al otro litro, güey. Al otro litro ya. Pasamos agosto, pero tiki-taka.
0: Tiki-taka, estamos como roble hoy.
1: Estamos como roble, maravilloso.
0: Él, el viejo roble, él. Mapolillado. Pero somos un roble, pero somos un roble. Apolillado, pero roble.
1: Exactamente, un viejo roble.
0: Exacto. ¿Quién presenta las noticias, mi querido Joaquito?
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0: Vamos a comenzar a revisar informaciones acá en la ciudad de San Felipe. Lo comentábamos hace algún ratito atrás con el administrador municipal, don Cristian Aravena. Por unanimidad, el Consejo Municipal de San Felipe aprobó la realización de una auditoría externa financiera y de contratos. Esto correspondiente al periodo de 2021 hasta el 2025.
1: La alcaldesa Carmen Castillo valoró el acuerdo alcanzado y explicó que el municipio cuenta con los recursos presupuestarios para avanzar ahora en la licitación y en los procedimientos administrativos que permitan concretar esta revisión externa.
0: Nuestro consejo aprobó por unanimidad, esta auditoría externa que tiene que ver con el estado financiero y también con los contratos correspondientes al periodo 2021-2025. Tenemos un presupuesto destinado para ello y ahora corresponde avanzar con la licitación y todo el proceso administrativo que permita ya ponerla en marcha. Así sostuvo la jefa comunal.
1: La aprobación es precedida por un trabajo de revisión y análisis desarrollado durante el 2025 al interior de la Comisión de Régimen Interno del Consejo Municipal, presidida por el concejal Basilio Muena. En esa instancia se abordaron los alcances de la auditoría y se recogieron los aportes de los distintos integrantes del cuerpo colegiado para avanzar en una propuesta que permitiera concretar su realización.
0: Muena destacó el trabajo efectuado durante este proceso y el acuerdo alcanzado finalmente por la totalidad del Consejo Municipal. El concejal también agregó que la decisión de avanzar en esta revisión cuenta además con el respaldo presupuestario, considerando que para el año 2026, para este año, se contemplaron 100 millones de pesos destinados a esta auditoría externa.
1: Acá hay que derribar mitos. Jamás ha existido una negativa por parte de la administración, ni menos del Consejo Municipal, para desarrollar una auditoría. Existe la voluntad política y también los recursos para realizar una auditoría de calidad que nos permita mejorar, corregir lo que corresponda y tomar las acciones que el derecho procedan en caso de existir antecedentes que así lo justifiquen, señaló el concejal.
0: Asimismo, la alcaldesa enfatizó que esta revisión externa será complementaria al trabajo permanente que desarrolla la Dirección de Control Municipal, encargada de velar por el cumplimiento de la legalidad y la normativa de los procedimientos administrativos.
1: Con este acuerdo, el municipio continuará con el procedimiento de contratación de la auditoría externa, cuyos resultados permitirán contar con una evaluación independiente del periodo 2021-2025 y disponer de antecedentes para fortalecer los procesos financieros, administrativos y contractuales de la institución.
0: Precisamente lo conversábamos hace algún ratito atrás con don Cristian Aravena.
1: Bien.
0: En nuestra provincia, atención, las informaciones de su Radio Carnaval, con una gran convocatoria que reunió a referentes de género de toda la red asistencial del Servicio de Salud Aconcagua, se llevó a cabo una jornada de trabajo orientada en socializar los alcances de la ley integral contra la violencia de género y perfeccionar los mecanismos de primera acogida a funcionarias y funcionarios del sector de salud.
1: La actividad fue organizada por el Comité Central de Equidad de Género del Servicio y contó con las ponencias de profesionales de la Seremi de la Mujer y la Equidad de Género de la Región de Valparaíso, del Centro de las Mujeres de San Felipe y también de la Sala de Familia de la Segunda Comisaría de Carabineros de San Felipe.
0: El encuentro permitió actualizar conocimientos respecto a la normativa vigente, repasar protocolos de derivación e interinstitucionales y reforzar también herramientas de contención oportuna para personas que sufren violencia en razón de su género.
1: Respecto al desarrollo institucional en esta materia, María Paulina Herrera, referente del género del Servicio de Salud Aconcagua, valoró la relevancia de mantener a los equipos capacitados y en permanente articulación.
0: Por su parte, Claudia Encalada Zárate, profesional de apoyo de la Seremi de la Mujer y la Equidad de Género de la Región de Valparaíso, resaltó el rol estratégico del sector salud en la pesquisa temprana de situaciones de violencia. Comillas, creo que el trabajar con la red de salud es un buen espacio para difundir normativas nuevas que como funcionarios públicos nos asisten en la actuación y el aprendizaje. La idea es poder entregarles la información de cómo hoy día la ley tiene medidas que permiten su protección, el acceso a la justicia y generar también respuestas más eficientes para que las mujeres efectivamente tengamos una vida libre de violencia como un derecho, dijo Claudia Encalada. Fantástico.
1: Una de la tarde con 29 minutos, revisamos noticias, informaciones en la radio que más se escucha, la radio que tiene la mejor aura, don Germán, ¿eh?
0: Puro aura acá.
1: Aura, pura aura, irradiamos buena aura.
0: Tenemos 10.000 de aura.
1: Oiga, ¿y es con puntaje la cosa de la aura?
0: Sí, ahí...
1: ¿cómo que se sabe cuánto puntaje?
0: Porque cada movimiento que hacen... ¿Tiene
1: escala de aura?
0: Sí, pues tienen nombre los movimientos que hacen. No es llegar y hacer cualquier... O sea, pueden hacer cualquier movimiento, pero cada uno de estos movimientos entra dentro de una categoría de movimientos. ¿Entiendes?
1: Me gusta ese como que es con las manitos así como...
0: Como parrilla.
1: Sapito de agua.
0: El 6-7 parece que se llama ese.
1: Ah, ¿el 6-7 se llama ese?
0: Algo así parece que es el 6-7. Entonces ese parece que es el que da más punto.
1: 6-7.
0: Claro. 6-7. Exactamente. Entonces ese es el que da como más puntos y más rápido le hace, da más puntos. Y si lo hace acostado y rápido, más puntos le da.
1: Qué bueno.
0: Sí, sí, ¿no? Sí.
1: Es como tocándose las pechuguitas, ¿sí?
0: Exactamente. Como haciéndole parrilla, como pegándose así. Ya. Ya, pero ese es el que da más puntos, ¿eh? Que da mucho más puntos.
1: El 6-7 se llama entonces.
0: Creo que se llama así, no estoy seguro, pero creo que se llama. Pero claro, pues, y ahí la gente, el jurado.
1: Entonces, la gente, el jurado.
0: Claro, se supone que el contendor, la otra persona que está batallando con usted, no se puede reír ni nada porque ahí pierde el tiro.
1: Ah, no le puedo creer.
0: Sí, sí, pues, y ahí la gente, el público, si usted hace más el ridículo, la gente ¡ah! Y se ríe más, usted es el que gana. Imagínese.
1: Entonces ya gané porque la gente se reía de mí cuando yo venía caminando.
0: ¿Es que eso? ¿Es por hacer el ridículo? Por eso no le encuentro mucho fondo ni fina a esta cosa yo, pues. Si fuera por hacer, por ejemplo, pirueta, póngase usted, no sé, por un mortal pachá. Ya, para eso hay que tener destreza, hay que tener entrenamiento, entonces ya sí, ahí sería entretenido ver una de esas cosas.
2: Tiene más sentido, ¿no?
0: Claro, porque por lo menos de ahí quizá podemos sacar una gimnasta olímpica. Por claro, claro. Pero de esto, ¿qué podemos sacar?
2: Nada.
0: Nada, pues de estas batallas, ¿qué podemos sacar?
2: Hola, pollito.
0: Hola, pollito. ¿Qué dice?
2: ¿Quiere participar? ¿Qué? ¿Ah? ¿Quiere farmer? ¿Con quién quiere? ¿Ah? ¿Quiere hacer la cosa de Laura, me dice?
0: ¿Con quién?
2: ¿Ah? Con la Meli, dice que le extraña.
0: No, si
2: pero
0: yo...
2: Que no está la Meli acá, pues no, no, no ha venido, pollito.
0: No, no ha venido. ¿Qué vamos a hacer?
2: Vaya a farmear el Laura con la Serafani. Vaya, vaya.
0: Sí. Yo creo que la Meli ya anda en esa cuestión del farmeo de Aura ya. En cualquier minuto va a llegar, o cualquiera de estos días va a llegar por acá ya, moviendo las manitos y haciendo esos pasos medio raros con el cooler. Bien, nos vamos a ir a Yay Yay. Fíjese que en una clara muestra de unidad provincial, los alcaldes Claudio Zurita, digo, de Santa María, Carmen Castillo de San Felipe, Mauricio Quirós de Putaendo y Rodrigo Díaz de Catemu llegaron ayer hasta la municipalidad de Yay Yay. Este encuentro, convocado por el alcalde local, tuvo un objetivo central, que fue analizar y coordinar acciones conjuntas frente a los graves problemas que ha generado la reciente instalación del sistema de cobro Free Flow en el peaje Las Vegas.
2: La implementación de este pórtico ha desatado una crisis en la zona. La medida no solo ha traído problemas económicos debido a los nuevos cobros, sino que ha provocado el aislamiento de un grupo importante de vecinos del sector.
0: A esto se suma la desaparición del paradero de buses que cientos de aconcagüinos utilizaban diariamente para tomar transporte hacia el norte del país, lo que además ha generado un impacto económico directo para los vendedores de dulces de La Ligua que trabajaban en ese punto junto a otros comercios menores.
2: Me perdí.
0: El cuarto párrafo.
2: Ah, perdón, es que lo que pasa es que es un poco extensa la noticia. Exactamente. Bueno, durante la jornada las autoridades analizaron las propuestas del municipio local, que incluye la revisión del pórtico, soluciones de movilidad local, cobros por tramo y la instauración de una mesa técnica, y manifestaron su postura frente a las decisiones tomadas por el nivel central.
0: Comillas, lo que estamos presenciando es un ejemplo más de cómo las decisiones que se toman por el Ministerio de Obras Públicas, por la Dirección de Concesiones, no consideran la voz de las localidades, de las comunidades, ni tampoco de los alcaldes. Y estamos dispuestos a conversar, a negociar, para que podamos tener efectivamente un mejor resultado de estas obras, que, si bien son necesarias desde el punto de vista de la conectividad, no pueden dejar al margen del desarrollo a comunidades completas. Así lo señaló el alcalde de la comuna de Yay Yay, don Edgardo González Arancibia.
2: Por su parte, don Rodrigo Díaz, alcalde de la comuna de Catemu, expresó que, comillas, más allá de la problemática que implica para la comuna de Yay Yay, para la comuna de Catemu, esto es un desastre importante. Nosotros, gran parte de nuestra mano de obra se ha especializado en minería, por tanto, se van a las faenas que están en el norte. Ellos llegan, los tenemos que ir a dejar donde estaba el antiguo peaje, y luego el que lo deja se va a tener que ir a dar la vuelta hasta Ocoa para pagar un peaje de 2.900 pesos, y lo mismo va a ocurrir cuando lo vayan a buscar.
0: Bueno, en ese espacio no solo hay trabajadores, sino que también tenemos niños, estudiantes, que de pronto no alcanzan a tomar los buses que los dejan hasta Chagres. Tienen que llegar ahí, por lo tanto, hay una afectación importante a una comunidad que ya está lo suficientemente golpeada como para seguir tolerando este tipo de abusos.
2: Finalmente, el alcalde de Putaendo, don Mauricio Quirós, expresó su preocupación por el centralismo de nuestras este tipo de decisiones que afectan a todo el Valle de Aconcagua en general, mientras la alcaldesa de San Felipe, Carmen Castillo, manifestó su preocupación por la poca conectividad en caso de una real emergencia en el sector de Las Vegas y que pueda costar vidas para los aconcagüinos, exigiendo así una pronta solución para esta y otras problemáticas que genera este dispositivo.
0: Qué bueno que se unan, oiga, las comunas de la provincia. Eso, saque las cacerolas. Vamos a protestar esta cuestión.

0: a la gente.
1: Claro, ahora la gente de las empresas de buses también deberían unírsenos.
0: Claro.
1: ¿Por qué? Porque ellos ganan, pues.
0: Ganan.
1: Al llevar pasajeros.
0: Exactamente. Claro, eso me causa curiosidad que no se unan tampoco las empresas de buses, ¿eh?
1: Oye, es una cadena todo esto, ¿ah? ¿Eh? Sí. Las empresas no pensarán en este tipo de situación, porque claro, las personas van a dejar a la gente, la gente toma buses, la gente llega ahí, viene del norte, del sur, qué sé yo, llegan con hambre, hay carritos, ¿ah? Claro. Hay carritos, dan trabajo a la gente tiene ahí su emprendimiento, completos, bebidas, qué sé yo, están los dulceros. Oye, es una cadena que lamentablemente por estos días está ahí, pues, don Germán, ¿ah? Con esta situación, ojalá se pueda solucionar. Exacto. ¿Exista alguna solución pronta para todos?
0: No, y lo hemos conversado porque hemos hecho de repente la comparación con lo que pasa, por ejemplo, en el sur de nuestro país. Si usted va al sur, por ejemplo, llega a Puerto Montt, allá está todo enlazado. Los campings del interior de Puerto Montt,
1: claro.
0: Los restaurantes con las líneas de buses, con los paquetes de los tours, ¿verdad? Están todos enlazados. Entonces,
1: toda la razón.
0: Es lo mismo acá, es lo mismo. Mm. O sea, está bien la facilidad, la conectividad, la rapidez de las carreteras, pero tienen un entorno esto y tiene que ser, claro, también en apoyo y en beneficio del entorno. No se puede dejar afuera.
1: Ya. Oiga, qué importante lo que dice usted, ¿eh? Y qué bonito sería poder, bueno, el Valle Aconcagua es tan bonito, don Germán, sí, que de repente no se le saca el partido que debiera en cuanto a turismo, pues.
0: Si nos quieren contratar para la oficina de turismo, aquí estamos, ¿eh?
1: Exactamente. Bueno, nosotros le hacemos a todos, ¿eh?
0: Sí, nosotros le hacemos a todos.
1: Podríamos trabajar en cualquier departamento.
0: Exactamente. En el que nos inviten vamos a trabajar.
1: Exactamente. Hasta en el departamento 512.
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0: Vamos a casas también, no solamente en departamento, ¿eh?
1: Sí, es verdad.
0: Vamos a casas, a parcelas, a piscinas, a donde... 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
2: Muy bien, estamos de regreso. Vamos a revisar a continuación informaciones breves, cortitas, acá en su radio Carnaval. Atención. Exitoso bingo de la Unión Comunal de Juntas de Vecinos de los Andes reunió a más de 200 personas. La jornada contó con más de 50 premios gracias al aporte de autoridades locales, comerciantes, emprendedores, organizaciones y las propias juntas de vecinos.
3: Informaciones en la radio que más se escucha el próximo martes 1 de septiembre a las 17 horas en la Plaza Prat de Putaendo. Se vivirá la segunda versión del Cuecazo 2.0 junto a la música en vivo de los cuequeros de Putaendo. Actividad completamente gratuita.
2: ¡Ay, vida!
3: Despertar por la mañana.
2: Qué entretenido, oiga, para iniciar septiembre bailando cueca.
3: ¿No va a estar animando usted por casualidad?
2: No, uy, bueno. No, si todavía no llega el verano, pues ahí es cuando ando por allá.
3: Ahí cuando se pega la regla, ¿verdad?
2: No, no. Si no, se lo ocurre. ¿Qué va a pensar la gente? Joaquín Alfredo, por favor.
3: ¿Verdad que el lunes comienza otro pituto?
2: Ay, no le... Quizás el pituto más difícil de mi vida. ¿Qué cree que le...
3: yo hice esa, papito. Ay, hay que tener cojones, mi hermano.
2: Ay, mi rey, ya tú sabes. Bueno, más ratito cuando terminemos le vamos a contar a la gente. Ya. Oiga, la ministra de Desarrollo Social y Familia, María Gulf Limay, realizó una visita oficial a la comuna de Santa María en una jornada que estuvo marcada por importantes avances en materia de protección social, toda vez que oficializó la entrega de nuevos recursos e infraestructura comunitaria. En la oportunidad, la secretaria de Estado lideró la firma del convenio de transferencia de fondos por 128.355.000 pesos, esto para la red local de apoyos y cuidados del Sistema Nacional de Apoyos y Cuidados, acto jurídico que se concretó en las dependencias de la residencia Vida Familiar Adolescente, asegurando el financiamiento y la continuidad operacional de los equipos de asistencia domiciliaria.
3: 1:47, más noticias. Este sábado 29 de agosto, desde las 16 horas, Calle Larga será escenario de una jornada dedicada a explorar el cielo desde las múltiples perspectivas. Cartografías del Cielo propone un encuentro entre el arte, la ciencia, tecnología y conocimientos vinculados a la provincia, invitando, por supuesto, a descubrir otras maneras de observar y comprender aquello que se encuentra sobre nuestras cabezas. Todo esto en el Centro Cultural Pedro Aguirre Cerda de la misma comuna.
2: Revisamos a continuación informaciones breves, cortitas, pero del deporte a esta hora que en su radio Carnaval. Eso, pitazo de fin de semana. Un lujo. Cobresal y Palestino serán los encargados de abrir la fecha 21 de la Liga de Primera este día viernes. Hoy a las 18:30 horas en El Salvador, en un duelo en donde los mineros intentarán frenar a los árabes para seguir 3 puntos valiosos en la lucha por la permanencia.
3: Ya vienen cantando, vienen los mineros de la cumbre.
2: ¿Vienen mineros? Ah, no, tienen que pasar a dejar la mesada primero.
3: Verdad. Programación de la fecha 23 de la Liga del Ascenso. Para este sábado 29, Unión San Felipe, Don Germán, juega con Deportes Santa Cruz. A las 12:30 horas será el encuentro en el Municipal de San Felipe. Santiago Wanderers versus Magallanes a las 15 horas en el Elías Figueroa. Unión Española versus Rangers a las 17:30 horas en el Santa Laura. Y Deportes Iquique versus San Luis a las 20 horas en el Tierra de Campeones.
2: ¡Bajen el precio de la entrada! Para el día domingo 30 de agosto, Deportes Copiapó recibe a Deportes Antofagasta a las 12:30 horas en el Estadio Luis Valenzuela. Por su parte, Deportes Temuco, allá en el Estadio Germán Becker, recibe a Deportes Puerto Montt a las 15 horas. Curicó Unido recibe a Recoleta a las 17:30 horas en el Estadio La Granja.
3: Lunes 31 de agosto, Cobreloa versus San Marcos de Arica a las 18:15 horas en el Estadio Zorros del Desierto.
2: Indicadores económicos:
3: 925 pesos el dólar, 1.077 pesos el euro, 40.869 pesos la UEF y 71.649 pesos la UTM. ¿Cómo está el clima, don Germán? ¿Cómo está el tiempo para hoy?
2: Nubosidad.
3: Y para el fin de semana.
2: Nubosidad parcial para el día de hoy con una máxima de 18 grados. Para mañana, de igual forma, nubosidad parcial mínima de 6 grados y la máxima, podría llegar a los 17 grados mañana, día sábado. Es el pronóstico de la Dirección Meteorológica de Chile acá en nuestro Valle de Aconcagua. Llegamos casi al final de las noticias. Estos han sido los titulares el día de hoy. Consejo Municipal aprueba por unanimidad auditoría externa financiera y de contratos del periodo 2021-2025.
3: Servicio de Salud Aconcagua fortalece su red asistencial en abordaje de la Ley Integral de Violencia de Género.
2: Alcaldes de la provincia de San Felipe respaldan a Yayay ante graves problemas ocasionados por pórtico Free Flow en Las Vegas. Saludos para Agustín, que está de onomástico el día de hoy.
3: Me gustó cuando, no lo comenté de antes, pero me gustó el video que sale el alcalde de Yayay parándole el Carlos del Mop.
2: Sí, sí, lo vi.
3: Bien, alcalde, cuente con nuestro apoyo.
2: Vamos para allá, cacerolazo.
3: Vamos, nos vamos a bloquear la ruta.
2: Exactamente. Nos vamos a tomar.
3: Estamos llamando al desorden público. ¿Sí?
2: Nos van a funar.
3: Nos van a llevar presos.
2: Vamos a tomar. O sea, a tomar, ¿ah? No, a tomarnos la carretera.
3: Sí, también.
2: Mi querido Joaquito, bueno, contarle a la gente que a partir del día lunes voy a estar tempranito, oiga.
3: Oh, va a llegar antes que yo a la radio.
2: Sí.
3: 6 de la mañana, ¿o no?
2: Vamos a estar haciendo el reemplazo de don José Enrique, claro. A las 6 de la mañana estaremos haciendo el Buenos Días Carnaval.
3: Pero va a ser el desde las 6 o el horario del Meche.
2: Lo vamos a analizar. ¿Ya? Lo vamos a analizar. Pero ya, dejémoslo desde las 6 de la mañana.
3: Ok.
2: Ya, desde las 6 de la mañana. Vamos a estar haciendo. Porque don José Enrique se va de vacaciones.
3: ¿Va a estar para la red?
2: No, para la carnaval, la radio. Para la radio.
3: No, pero para la red carnaval.
2: Ah, sí. Claro, vamos a estar para la red carnaval, para todo Chile, todo Chile hoy.
3: Ya, ahí maravilloso, pues que le vaya muy bien, don Germán. Éxito en este programa que va a asumir por 2 semanas, ¿no?
2: Estaremos por 2 semanitas ahí haciendo ya el Buenos Días Carnaval. Tempranito a las 6 de la mañana a partir del día lunes.
3: ¿Después sigo yo?
2: Después sigue usted.
3: ¿Y después vuelve usted?
2: Y después vuelvo yo.
3: Ya. Y después vuelvo. Si yo me enfermase esta semana que viene, ¿qué pasaría?
2: Paso de largo.
3: Tendría que estar desde las 6 de la mañana hasta las 2 de la
2: tarde. Hasta las 2 de la tarde. Así que, por favor, ni se le ocurra.
3: Voy a pensarlo. No le prometo nada. Mire, que ando tan débil últimamente. Como es que me están robando el aura.
2: Como que me quiero resfriar, dijo lo otro. Ni se le ocurra, Joaquín Alfredo, por favor.
3: Mire que yo. Aquí vamos a estar, colega.
2: Mire que yo lo conozco, ¿ah?
3: Ya. Voy a tener que ahí llamar a mi amigo médico que me haga una licencia, mi amigo médico.
2: Y son varios los que tienen. Para salir del país, para irse para Miami. ¿Cómo la hizo? Cuénteme. Cuando fue a donde el Mickey Mouse. Cuénteme.
3: No, mi amigo, ginecólogo.
2: Mi querido Joaquito, que tenga un lindo fin de semana, amigo mío, y nos encontramos gracias. El próximo día lunes.
3: Un abrazo, don Germán, bonito fin de semana para usted y para todos nuestros auditores. Sigan en compañía de Carnaval. Gracias, buenas tardes.
2: Gracias a todos por informarse con nosotros. Esto es Noticias, se viene la bolsa del trabajo. Gracias, don Henry, Robert, Aravena, Pastén, del otro lado, ahí en la producción. Quédense con nosotros, sigan en sintonía de su radio Carnaval. Buenas tardes.
1: 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Junto al feo y al bonito, en la hora del manji, fueron las noticias en el inconfundible estilo de su Radio Carnaval. Por su compañía, muchas gracias. Y siga poniéndole el hombro junto a la radio que más escucha. Buenas tardes. 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
3: Exactamente, las 14 horas, 2 de la tarde.

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1: Bien, vamos a revisar a continuación los datitos acá en su Radio Carnaval. Ponga mucha atención, esta es La Bolsa del Trabajo, tome lápiz y papel. Vamos a revisar los siguientes datitos. Se necesitan choferes con licencia clase B para plataforma de transportes Uber y Didi en los Andes. Más información, llamar al más 569-92-18-65-95. Empresa líder en transporte de pasajeros busca mecánico diésel con conocimiento en motores Mercedes-Benz y Cummins. Ofrecemos estabilidad y un excelente ambiente laboral. Enviar currículum al correo mecanicodiesel2021@gmail.com. Empresa en los Andes necesita contratar un operador para asistir en labores de recepción, almacenamiento, carga, descarga y despacho de trigo, y también un envasador para cumplir con el envasado y etiquetado, además pesaje de productos terminados. Interesados, enviar currículum al correo rhlosandes10@gmail.com. Se necesita técnico mecánico automotriz con mención en mantención electrónica y escáner. Interesados, enviar currículum al correo postulataller@gmail.com para la ciudad de San Felipe. Se vende colectivo auto Nissan Versa año 2017 con toda su documentación al día y patente de colectivo con documentación al día. Valor conversable. Interesados, comunicarse al 955-22-2200. Revisamos a las personas que se ofrecen para trabajar. Se ofrece técnico en reparación de lavadoras y refrigeradores. Se ofrecen garantizados. Ubicar al 929-13-3409. Se ofrece electricista domiciliario, industrial e instalación de cámaras de circuito cerrado de televisión. Ubicar al más 569-42-88-9300 con don Juan Castillo. Finalmente, se ofrece joven para trabajar en maquinaria como tractorista o chofer, licencia clase B y D al día, disponibilidad inmediata. Ubicar al más 569-52-16-79-53. Hasta acá los datitos en La Bolsa del Trabajo. Ya se viene el charro Papudano Sagredo con el latido ranchero de la Carnaval. No se lo pierda, quédese con nosotros, siga disfrutando de la programación más alegre acá en la radio que más se escucha. Mañana estoy en las noticias y desde el lunes tempranito a las 6 de la mañana. Muy buenas tardes.
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2: En la Carnaval ya son las 14 horas con 9 minutos.
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0: ¿Cómo les va? Muy, pero muy buenas tardes. Bienvenidos. Estamos comenzando nuestro programa Regalón Latido Ranchero a través de su Radio Carnaval en la 98.3 y para todo el Valle Grande de la Aconcagua. Bienvenidos, bienvenidos, bienvenidos. Bueno, el día de ayer estuvimos, pero no estuvimos. Sí estuvo mi buen amigo del Pistolón, Rechiquetetetito, a quien saludo y le doy las gracias por haber puesto la música el día de ayer. Bueno, estuvo a cargo aquí, como todos los días, de los mandos técnicos de la 98.3.
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0: Llegamos ya a compartir con ustedes este día viernes 28 de agosto. ¡Se va agosto! ¡Pasaremos agosto! Esa es la pregunta que muchos se hacen, ¿ah? ¿Pasaremos agosto, no? ¿No? Terrible, terrible, compadre. Quedan pocos días, así que aferrémonos. Y además hay que confiarse, ¿eh? Porque septiembre nos puede agarrar igual, ¿eh? ¿Cierto? Ya. 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Hoy día es el día de Agustín. Agustín, para usted vaya un tremendo saludo, un abrazo cariñoso que lo hacen bonito. 14:18, el primer saludito es para mi madre Margarita, dice por acá. Saludo a mi madre Margarita, eso nomás dice, ¿cierto? Ya pues, saludo para mi madre Margarita que está en la sintonía de la carnaval. Hola Nelson, ¿cómo estás? Quiero pedir mamita querida de Irinea Niebla, saludos desde Rancagua, saludos a nuestra querida amiga Rancagüina, Irinea Niebla, así se llama esta artista, harto complicado el nombre esta chiquilla, voy. Imagínense cómo la presentamos de repente en un evento si estamos medio comediados. Oh. Escuchémosla mejor.

0: Con los Vázquez por la carretera, poniéndole ritmo a esta hora de la tarde aquí en la Carnaval. 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
0: 14:25, dice por acá: hola, mi guapetón, quiero saludarlo y si puede ayudarnos a difundir el bingo, porfa. Dice: bingo bailable a beneficio de Felipe Iligaray. Esto será mañana sábado 29 de agosto a contar de las 3 de la tarde en la Ramada de los Sánchez, ubicada en calle Brasil 182, en la comuna de Putaendo. Van a haber excelentes premios. Esto comenzará a las 3 de la tarde, 5 luguitas nomás el cartón. Es para ayudar a Felipe Ignacio Ligaray Varaza, para costear los gastos de una segunda cirugía para un tumor cerebral de este amigazo. Así que todos invitados entonces a este gran bingo bailable a beneficio de Felipe Iligaray, mañana sábado a contar de las 3 de la tarde en la Ramada de los Sánchez, calle Brasil 182, excelentes premios. Julito Valdés va a estar a cargo ahí también de la música. Julito Valdés estrenando su nueva canción. Ya, que le vaya fantástico, mi compadre. Hola, charrito del pistolón y del pistoloncito, dice por acá. Saludos desde Lonquimay. Hoy me manda una foto tremenda de un túnel ahí en Lonquimay, pero nevado completamente por los alrededores. Se dice Carlitos por acá. Muy bien, Carlitos. Saludos para usted, mi querido amigo. Quiero oírle el tema de Chalino Sánchez, el Yaco. Por favor, charrito, que tenga buena tarde. Igualmente usted, pues, mi querido amigo. No es de cosas que se anden con este frío congelando los cacahuates. Sí, hay que tener cuidado, compadrito. Mire que todo con el frío se ve más pequeño. Si no, pregúntale a mi compadre que está aquí al frente mío.

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4: En la Carnaval ya son las 14 horas con 36 minutos.

0: Con los chorros de la comuna de Lumaco, cuando estaba Luchito Rafael cantando a la canción Las flores de tu florero y Celda de castigo. Bueno, me habían pedido esa canción, dice Charrito, ¿cómo estás? Me puede saludar a mi tía Carmen Castro, la Carmencita Castro, de parte de su sobrina, con esa canción que acabamos de escuchar. Gracias, que esté bien, bendición igualmente para usted, pues, mi querida amiga. Bendiciones para la tía Carmencita Castro, de parte de la Ceci. A propósito de Ceci, ¡ay, me dio una C, chiquillo! Sí, oye, Santa Cecilia es la patrona de los músicos, y los músicos, bueno, para chupar, oye. ¿Cómo que vos? 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Oye, una cuestioncita, viejo del pistolón chico, pa' otra vez avisa, que casi me mataste de ahí al corazón. Tremendo grito, y qué pasa, dije yo, los pacos. Pensé que era la sirena, güey.
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0: Ya, pero avisa otra vez, no estoy gritando de esa manera, ¿no? Es como que no te metí en un palazo de story. No, definitivamente me quería matar del susto, te tengo cachado, ¿eh? Para mí, no sé por qué, pero me tinca que estáis bajo la orden del charro piñiñento. Eso, me tinca. El charro piñiñento dijo que me pegara unos palazos por si alguno me pegaba, ¿cierto? Estoy cachando que este, después de que me hizo la pata en el carnavalazo, quiere quedarse con el programa. Estoy cachando. Le voy a meter el acordeón quizás por dónde ahora, ¿eh?

0: Ya, espero que no sea eso, ¿eh? Si no, ya sabéis ya, ¿eh? 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
0: ya, vamos, al guasapeo mejor, chiquillos, ya déjense de tontera esta hora de la tarde aquí en la Carnaval. A ver, ¿qué tenemos por ahí, Charrito? Quiero saludar a mi madre Magali y a mi sobrino Cristóbal de acá de Los Campos, Rinconada, de parte del Cocholo. ¿Cómo está Cocholo? Con la canción de Yamil Lascano, porfa. Cualquier tema de Yamil Lascano, busquemos señora, señora, ¿ya? Bueno, Charrito Babudano quería saludar a toda la gente que escucha la Radio Carnaval, en especial a los de la Torre 7 de la Obra Roble. Mire, Torre 7 de la Obra Roble. Y también saludó a la Lolita, la esposa del Chechiño, que está en el hospital, ¿eh? Pero un poco mejor, dice. Que bueno, nos alegramos, ¿eh? Cariño para la Lolita, que salga pronto del hospital. Ahí el Chechiño a tirar para arriba más con su señora, ¿eh? Con el tema torero de los Internacionales, Ranchera de Aconcagua. A ver, prepara el grito. ¡Au, au, au! Como que dice que parezco perro con distemper. Oiga, no sea así, pues no sea así. Ya, vamos a la música mejor.

0: Toledo. Buena canción, la cantaba a esta hora de la tarde mi compadre Beto, de Escala de Piraña 4. Todo es muy parecido ahí, ¿eh? De Piraña 4, ¿eh? Con el Caco y todos los demás ahí en esa grabación. Porque yo soy el marido. Me la había pedido por ahí un amigazo, me dijo, hola, puede poner Porque yo soy el marido de Piraña 4. Gracias, ahí está, totalmente complacido. 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Vamos a reiterar de este bingo bailable para mañana, ya, donde va a estar mi compadre ahí, Julito Valdés, a beneficio de Felipe Iligaray, en la ramada de los Sánchez, de calle Brasil 182, mañana sábado 29 de agosto, a contar de las 3 de la tarde, ya, excelentes premios, a 5 luquitas el cartón, son todo para el beneficio Felipe Ligaray, que es para una segunda cirugía de un tumor cerebral que tiene este amigazo y cuesta muchos millones de pesos. Ahí va a estar Julito Valdés estrenando su nueva canción y por supuesto mucho más artista, y también grandes premios para que todos vayan a cooperar. Ramada de los Sánchez, mañana sábado 29 de agosto, con tal de las 3 de la tarde, en calle Brasil 182. Ya, yep. Ahí está, compadrito, hecha la paleteada como corresponde. Por acá dice, vamos a ir con el audio de la Barbarita primero. Ah, usted hoy día está paleteado, ¿eh? Ah, vamos a poner la Barbarita ya.
1: Dale.
0: Buenas tardes, Barbarita. Bien.
1: Espero que bien. Yo aquí quisiera preguntarle a
0: ¿Ya?
1: A la Gloria Libre.
0: ¿Ya?
1: A la Nelly, la Blanquita. ¿Sí? Y a todos los chiquillos de Carnicería Sai. Y en especial a Fernando.
0: ¿Ya? Ay, pégate una sonadita ahora. ¿Ya?
1: ¿Eh? A todos los tíos, las tías de la oficina de la discapacidad.
0: ¿Ya?
1: Ajá.
0: ¿Sí?
1: Con la canción de Alania Lagos, ¿sí? Usted se parece, usted por se favor, papi Charo. Hoy día viene tu cuerpo, lo sabe, que tenga un buen fin de semana, bueno, junto con su familia. Chao,
0: Barbarita. Igual usted. Ya, muy bien. No me esté tirando besos porque me puede contaminar del resfrío. Ahí está. ¿Eh? Y use pañuelo. Mejórese, Barbarita. Mejórese. ¿Eh? ¿Cómo corresponde? Pórtese bien. Oh, eso es re difícil, pero bueno, pórtese bien. Charrito, ¿puede poner el Príncipe Azul de Escala Norteña? Pero por supuesto, pues de mi compadre Camilo Cortés, aunque es día viernes y como dicen, tu cuerpo lo sabe y todas esas cuestiones. Bueno, vamos a venir igual a mi compadre Camilo Cortés con este tema romántico, porque el romanticismo nunca puede desaparecer. Escala Norteña. El Príncipe Azul.

0: boca.
1: Ay, esta señora también, hoy día también, oiga, que la canción la vuelve loca, ¿cómo? Pues no, porque decía la pizza, la pizza. Ay, de vez en cuando no va. Igual que un amigo que anda por la cornisa por ahí, lo conozco, Carlito le dice. Anda como cae ese fósforo. ¡Nos vamos, nos vamos, nos vamos! Mañana volvemos a las 2 de la tarde con más latidos rancheros. Se viene Ricky Maravilla aquí en la Carnaval. Nos despedimos con Alanis Lagos y el grupo Disparo. Usted se parece. Gracias por todo. Sigue la sintonía de la Number.

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6: En su radio regalona ya son las 15 horas con 15 minutos.

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0: porque hoy es viernes, no vamos a carretear. Hoy es viernes, no vamos a carretear. Hoy es viernes.
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tengo ganas de tomarme unos pingazos. ¡Hola! ¡Buenas tardes! ¡Tardes buenas para todos! ¿Qué tal? ¿Cómo está la sintonía? ¿Cómo está la gente? ¿Cómo están los carnavaleros? ¿Cómo están las carnavaleras? ¿Cómo está la muchacha?

¿Qué tal? ¿Cómo está? Buenas tardes, gusto de saludarle. Bienvenidos a esta jornada de día viernes. ¡Viernes ya! ¡Fin! ¡Ya llegó el fin de semana! ¡Quiero bailar! ¡Llegó el fin de semana! ¡Quiero carretear!

0: esa. ¡Ey, ey! ¿Cómo dice?
1: No estoy muy ansioso.
0: Muy buenas tardes, mi querida muchachada. Muy buenas tardes, gente de todo Chile que sintoniza la Carrabal. Aquí estamos, iniciando el estelar del día de hoy. ¿Cómo está todo? ¿Cómo está todo? ¿Cómo está usted? Hola, hola, hola, hola, dulzura. Hola, hola, mi cosita linda, bella, hermosa. Usted que está en la sintonía hasta ahora. ¡Ahí! Sí, bueno, todas nuestras mujeres que nos sintonizan a diario. Nuestras mujeres trabajadoras, esforzadas, temporeras. Todos conectados a esta hora de la tarde.

las 5 de la mañana. Hasta las 5 de la mañana le vamos a ponerle buenos días. Chi, chi, chi, chi, chi, chi, chi. ¿Qué vamos a estar? ¿Qué vamos a estar? Ponga atención con la pregunta. ¿Qué es? ¿Qué es? ¿Qué es lo peor que te puede pasar en el baño? ¿Qué es lo peor que te puede pasar en el baño? Como por ejemplo, no hay papel, no se va con la cadena, no se va la cadena, no se va, no se va, no se va, no se va con la cadena, no se va la cadena. Ustedes van a cachar qué es lo que acá me refiero. No se va la cadena. O que se te acabe el gas cuando te estás bañando. ¿Cuál de esas tres cosas es lo peor que le puede pasar en el baño? ¿Qué es lo peor que le puede pasar en el baño? Que se acabe, que no haya papel confort. No se vaya con la cadena o agua helada de un golpe. ¿Qué cree usted? ¿Qué cree usted? Envíenos su mensaje a través de nuestro WhatsApp esta hora de la tarde. Sí. Vamos a habilitar nuestro WhatsApp esta hora de la

0: todos, todos, toditos, todos. Oye, Tonito, que empecemos así con algo movidito. Recuerden, oiga, les voy a pasar el dato al tiro, ¿ah? Recuerden que hoy día es viernes. Y recuerden que los días viernes. Los días viernes, ¿qué hacemos los días viernes? ¿Quién se acuerda que hacemos los días viernes? No tocamos canciones románticas en la tarde. Mi linda sonrisa en el afiche electoral. ¿Sí o no? ¿Sí o no? Así que ya sea ya. A ver, vamos con la primera respuesta por acá. Dice, a mí lo peor que me puede pasar en la ducha es sacarme la cresta. Ya me ha pasado, pobrecita. Sacarse la cresta y media en la ducha ya es cómodo. Es como, no sé, como, ¿qué quiere que le diga? ¿Qué quiere que le diga? ¿Qué quiere que le diga? Sacarse la cresta y media en la ducha ya es mozo, ya. Sí, sacarse la cresta y media en el... No, no, ¿cómo? ¿En el motel? ¿Cómo? ¡En la ducha, hombre! ¡En la ducha! ¡En la ducha! Ay, dice, ya me ha pasado. A mí no, gracias a Dios, nunca me ha pasado, ¿eh? Pero sí me ha pasado que de repente... ¿Entráis? ¿Te sentáis? ¡Oh! Y no hay nadie en la casa y se te acabó el confort. ¿Qué hago? ¿Qué hago? ¿Qué hago? ¡Ah, calcetín no! ¡Calcetín no, calcetín! Muy buenas tardes, profesor Ricky, inspector Tunito. Aquí saludando otro día más y desearles que tengan un excelente fin de semana. Les saluda Cintia de Putaendo. Ricky, lo peor que puede pasar en el baño es cuál te... Baño es que se te acabe el confort. ¿Cierto? Eso puede ser lo peor, ¿ah? Puede pasar cualquier otra cosa, pero que se te acabe el confort. ¿O qué le ha pasado que ha ido a casas X y no se va con la cadena? Y buscáis la forma de que se vaya y no queréis irse. No hay forma de que se vaya ese tronquito que está ahí, no se quiere ir. Oye, me voy a la primera pausa de la tarde. Envíen su mensaje de texto a nuestro WhatsApp con nuestra pregunta del día viernes. ¿Qué es lo peor que te puede pasar en el baño? ¿No hay papel? ¿No se va la cadena? ¿O agua helada de un golpe?
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8: En su radio regalona ya son las 15 horas con 34 minutos.

En las viejitas y bonitas del día de hoy viernes queremos recordar la música del gran Pachuco y la Cubanacán. Esto se llama Abusadora, Abusadora, Abusadora, Abusadora. En las viejitas y bonitas del día de hoy viernes en su radio Carnaval.

Se para y no se quiere ir por la cadena, por la taza del baño. Se va a bañar y se está jabonando y se le acaba el gas. Esta tiene que tener mala suerte. Esta sería tener mucha mala suerte. A ver, ¿qué nos cuentan nuestros auditores a través de nuestro WhatsApp a esta hora de la tarde? Dice, loquillo, me río bastante contigo, pero lo peor es que no haya confort. Oye, común para una mujer, ¿eh? Que no haya confort, ¿eh? Sí, porque lamentablemente la mujer ocupa confort para el uno y ocupa confort para el dos. Entonces es difícil que a ella, una mujer, se le acabe el confort. Entonces, buena respuesta, ¿eh? Así que, ¿qué es lo peor que te puede pasar en el baño? No hay papel, no se va la cadena, o de repente usted se está bañando y se le acaba el gas ahí todo jaboneado, ¿sí? Más encima no tiene un galón de repuesto y va a tener que llamar a que le traigan el gas. Y se está bañando hasta las 10 de la noche y el gas llega como a la 1 de la mañana, ¿sí? El hombre es más fácil porque uno va, hace del 1, más fácil, ¿sí? Pero que se le acabe el confort con el 12 ya es otra cosa, ya. Así que envíen sus respuestas a nuestro WhatsApp a esta hora de la tarde. A ver, ¿qué me dice por acá? Dice que se te acabe el gas y estés pilucho y entre tu señora y no quiera una encerrona. ¿Cómo no? No me digas esa cosa. ¿Te imaginas? Todo piluchín ahí. A ver, por acá dice... A mí lo peor que me puede pasar en la ducha es sacarme la cres. Pero no se ría, la última vez que me caí estaba sola en mi casa y me pegué en la cabecita. Pobrecita. Sí, no, de verdad, de repente uno tiene que tener cuidado porque un resbalón ahí en la ducha... A mí también me pasó una vez, me saqué la... Encima me caigo y me golpeo y con mi cuerpo dejé la puerta estancada. Desperté al otro día, tío. Y ahí me dejaron, ¿no? Para ahí me dejaron botado, ¿no? A ver, por acá, ¿qué nos dicen? Que uno esté jabonando en la ducha y se corte el agua. ¡Oh! Eso sí que es malo, ¿eh? ¿Te imagináis ahí la cabeza llena de shampoo, el cuerpo todo jabonado? Vaya a dar el agua y se cortó el agua. Y ahí tienen que esperar, pum. ¿Y te imaginas que el agua llega el otro día? Ay, señor. Dice por acá, hola mi gordito bello. Oye, para variar, la Angélica dice que se le caiga el jabón. Por Dios, no hay seriedad en este programa. Estamos pensando hacer otro tipo de programa que ya va a llamar serio. Le hemos buscado por todos lados seriedad a este programa y ustedes no quieren entender, ¿eh? Sobre todo que se le caiga el jabón en la ducha. Oh, por Dios, Angeliquita. Por Dios, Angeliquita. Ayer tuvimos inconveniente con la bicicleta y ya teníamos inconveniente con la ducha. ¿Ya? Hola, mi niño. Yo estoy acostumbrada a bañarme con agus o con agua helada. Lo más fome que no tenga confort. Eso sería terrible. O sea, prefiere bañarse con agua helada, pero que no falte confort. Mi querido Tutito, vamos a la música a esta hora de la tarde ya este día viernes. Viernes 28 de agosto. Saludo para todos los Agustín que están de onomástico. Para todos los Agustín que están en la sintonía, un abrazo grande, tremendo. Como día viernes, y usted sabe que el día viernes, durante la tarde, le entregamos la mejor alegría, la mejor entretención junto al estelar de su radio Carnaval.

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1: ¡Qué bonito, qué bonito, qué bonito el sombrero blanco! Oye, me voy de inmediato para acá, que tengo a esta hora de la tarde, por acá tengo audio. ¡Aló! Buenas tardes, tardes buenas. ¿Con quién tengo el gusto, el placer por ahí?
2: Hola, mi niño. ¿Cómo está? Oiga,
1: dígame.
2: Andar enferma de la guatita en la casa de las suegras.
1: ¡Oh! Eso sería terrible, ¿eh? Eso sería terrible. Imagináis, está enfermo la guatita y vaya a una casa de algún familiar, o andáis de visita y andáis enfermito la guatita y una... ¿Se te acaba el confort? Y te suena así como motor con agua, digo. Están todos calladitos ahí, así como que el baño está justo al lado del living. Y no hay así como que... Y que así como plop, así. De verdad, no, ha sucedido en algunas circunstancias de la vida. A ver, por acá, ¿qué tengo? Buenas tardes.
3: Hola, Riquito. Desastre que dio usted.
1: ¿Eh?
3: Ninguna. Yo tengo otra.
1: ¿Cuál?
3: Mejor.
1: ¿Cuál?
3: Mira, Riquito, cuando me esté bañando con mi pololo,
1: ¿ya?
3: Que me le caiga el jabón.
1: ¡No!
3: Eso es lo peor que le puede pasar.
1: Es lo peor que le puede pasar, que se le caiga el jabón. Solamente en ti. ¡Por Dios, no! ¡Por Dios, Señor, Dios mío! ¡Líbrame de este mal! ¡Aló, buenas tardes!
4: ¡Aló, buenas tardes!
1: ¡Ah! ¡Estamos tan re bien! Ya, dígame, ¿con qué tengo el gusto?
4: Con Ezequiel.
1: ¡Oh, Ezequiel! ¿Cómo está tanto tiempo, Ezequiel? Se me va a comportar,
4: bueno,
1: ya, ¿cómo está Ezequiel? ¿Cómo te has portado?
4: Todavía sigo vice, pero todavía...
1: Ya, le estoy diciendo, pórtese bien allá. No, esa la, su vida personal, como que dejémosla de un ladito. ¿A quién va a saludar a esta hora, de Ezequiel?
4: Mira, yo quiero saludar a este de Lora.
1: ¿Ya?
4: Ya, empezando con mi chalero.
1: ¿Ya?
4: Con la malista.
1: ¿Ya?
4: Esa es la señora Zulema, que anda siempre trabajando como...
1: Ah, la señora de...
4: Siempre.
1: ¡Charqui! La que vende charqui, comite, calendario.
4: Sí. Sí,
1: ¿ya? Sí, lo ubicamos.
4: Pero está bien.
1: ¿Ya?
4: Correcto, sí. De respeto y el cariño siempre, porque son mis madres.
1: Ya, ¿a quién más? ¿A quién más?
4: Mira, empezando, ya tengo siempre que comprar la tenedora y todos estamos todos felices.
1: Listo, no le queda, ¿a la población no la quiere saludar a la población completa, no?
4: Mira, no, la población de los Álamos nomás.
1: Ya. Ya. ¿Qué tema?
4: Más.
1: Ah, pero estamos mal ahí porque el día viernes nos ponemos canciones románticas lentas el día viernes. Toda motivada nomás, movida el día viernes nomás.
4: Entonces ponemos una reflejo azul.
1: Ya, ahí le ponemos algo de reflejo azul, ¿ya? Ya listo. Pórtese bien, Ezequiel.
4: Y a todas las personas que me estén escuchando, todos saludos.
1: Sí, muchas oiga, gracias. Cuidadito con andarle sacando los tacos a las botas.
4: No, no, si la foto me lo sacan ellos.
1: Mira que el otro día lo divisé y con una bota sin tacos. ¿Qué le pasó hoy así como medio patuleco? Me imagino que parece que lo pescó el aire por ahí ese día, ¿o no? ¡Ya! ¡Pórtese bien, que esté bien! ¡Chao, chao! ¡Chao, mi querido Ezequiel! ¡Te mando un beso ya! ¡Un beso! Sí, estaba esperando que le mandara un beso. Siempre que me llama le mando un beso al Ezequiel. Gran personaje el Ezequiel allá. A ver, ¿a quién me por acá? ¿Con quién más me voy a través del WhatsApp? ¡Ay! Dice, hola, profe Ricky, espero que tengas una buena tarde. Le quería pedir una cancioncita de Santa Feria, porfis. Gracias, profe Bello. Gracias por lo de Bello. Ya, yo le voy a poner un temita ahí de Santa Feria. ¿Ya, mi amor? Sigue atenta a la sintonía. ¿Qué dice tu tito? El toque del tirito. Ya. Para el toque del tirito, corazón, ahí le voy a poner su temita de Santa Feria. Para mi querida Nicole. ¿Cómo está, Nicole? Bien, está en la casita, está trabajando. ¿Dónde está mi querida Nicole? No sé. Va rumbo, ¿hasta dónde va? Sí, gracias. Gracias por lo de profe, ¿ah? Sí. Cuando quiera repetir, me avisa nomás, yo le... Si quiere pasar de curso, me avisa, yo le ayudo. Yo le ayudo a pasar de curso. Ahora, si quiere... Con sueñito, pero ¿a qué hora se levanta? Oiga, ¿con qué anda con tanto sueño? Por Dios, señor. Aquí en el colegio no se anda con sueño, por si acaso. Le paso el dato, ¿ya? Tiene que andar bien activa.
5: Necesito escuchar una canción, por favor. Y esto es mi cumpleaños, no me contes. Tanto desesperada.
1: ¿Cómo? Lo único que entendimos es que está de cumpleaños, pero está desesperada. ¿Cómo fue eso? A ver, por favor, Tutito, no le entendía ahí a la dama.
5: Hola, chiquillo de Carnavales.
1: Dígame.
5: Necesito escuchar una canción, por favor, y esto es mi cumpleaños. Ustedes no me contestan, estoy desesperado.
1: No le contestan. ¿Quién no le conteste? ¿Por qué no le contesté el teléfono a la señora hoy? Pero nosotros le vamos a cantar el cumpleaños feliz. Sí, le vamos a cantar el cumpleaños feliz. A la cuenta de tres, a la una, a las dos y a las tres. No sabemos cómo se llama la señora, pero le vamos a cantar señora Flor. Florcita. Florcita Sandoval. Flor Sandoval. Muchas felicidades en el día de su cumpleaños. Que lo pase lindo, maravilloso. Que reciba mucho regalo, mucho cariño de parte de toda la familia. Feliz cumpleaños a ti. Te deseamos, Flor. A ver, la Pamelita, ¿cómo está? Dice, loquillo, me río bastante contigo, pero lo peor que es que no haya confort. Mi querida Pamelita, ¿cómo está, mi amor? ¿Está bien o no? Qué bueno, qué rico. Le mando un besito, Pamelita. Hola, amigo Ricky Tutito, que se te corte el agua del estanque del baño y no se vaya el tronquito de curao. Ay, no, en todo caso... Imagina ese tronquito de curao. ¿Te imagináis? Ese tronco así encima en casa de vecino. Por acá a mí se me dieron los ahogos. Ah, ya no le, ya que no le den los ahogos, por favor. A ver, dice. Por eso no me baño. ¿Por qué no se baña, oiga? ¿Por qué no se baña? ¿Por qué no se baña? Cuénteme, ¿por qué no se baña? ¿Porque es el cochino? Hola, Ricky Tutito. Lo peor que puede pasar en la es que se esté bañando con mi señora y se le caiga el jabón y yo esté pajareando. Esta casa ya tiene que ser muy positivo, como que no casi el mote. Oye, yo he notado que muchas mujeres eso lo hacen de aherer, ¿no? Sí, lo hacen con su qué, botar el jabón. No, a mí me pasó una vez, pero era un internado de hombres. Claro. Sí, era un internado de hombres. Ahí todos se botaban el jabón. Yo tenía un amigo ahí que le decía en el hubby que siempre botaba el jabón. Ya me rey dice, hola Ricky, aquí remodelando la casita de la hija y con un día libre. Quiero escuchar un temita, un temazo de Andy Jaque. Gracias. Ya para el toque del tirito, amigo mío. Para el toque del tirito. Ya, por acá, ¿con qué me voy? Ya, los últimos porque me tengo que ir a la pausa porque se viene el toque del trito.
6: Hola, Super Ricky. Hola.
7: Buenas tardes.
6: Buenas tardes.
7: Yo creo que lo peor que le puede pasar a uno,
1: ¿ya?,
7: que se esté duchando,
1: ¿ya?,
7: con un tío Nacho,
1: ¿ya?,
7: que caiga jabón. Y me refiero al shampoo.
1: Ay, con el tío Nacho. No, no, que el tío Nacho es un champú, un champú para el pelo. El tío Nacho. Oye, señor amigo, que ya por acá, a ver. Ya, me voy a la pausa. Ya, me voy a la pausa y ya regreso. Sí, ya regreso con saluditos y peticiones musicales a través de nuestro WhatsApp. Para la gente que nos escribió también ya puede pedir sus canciones para el toque del tirito. Nosotros vamos y volvemos.
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9: Hola, ¿qué tal? Buenas tardes, bienvenidos al tercer boletín de esta jornada para quedar al día en la que más se escucha su Radio Carnaval. 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Alcaldes de la provincia de San Felipe respaldan a Yayay ante graves problemas ocasionados por pórtico Free Flow en Las Vegas. Autoridades comunales de Santa María, San Felipe, Putaendo, Catemu sostuvieron una reunión extraordinaria para exigir soluciones al Ministerio de Obras Públicas. Denuncian aislamiento de vecinos, problemas por cobros, eliminación del paradero hacia el norte y un duro golpe a los tradicionales vendedores de dulces de La Ligua. Al día en la Carnaval, tercera edición de hoy, el próximo martes 1 de septiembre a las 17 horas, en la Plaza Prat de Putaendo, se vivirá la segunda versión del Cuecazo 2.0, junto a la música en vivo de los cuequeros de Putaendo, actividad completamente gratuita. 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Servicio de Salud Aconcagua fortalece su red asistencial en abordaje de la Ley Integral de Violencia de Género. Jornada provincial reunió a referentes de género de todos los establecimientos de la red para actualizar protocolos, perfeccionar herramientas de contención e impulsar el trabajo articulado con la Seremi de la Mujer, el Centro de las Mujeres y Carabineros. Para finalizar al día de la Carnaval, tercera edición, ministra de Desarrollo Social anuncia nueva red de cuidados y centro de día para adultos mayores en Santa María. Dicho programa favorecerá a más de 200 personas y el monto asignado está destinado a la contratación de 9 profesionales y técnicos, correspondientes a un encargado, un gestor comunitario, un coordinador de servicios especializados, un kinesiólogo, un terapeuta ocupacional y 4 asistentes de cuidados. Llegamos al final de nuestro boletín del día, la que más se escucha, el tercero de esta jornada. Recuerde, volvemos con el cuarto y último, alrededor de las 20 horas. Muy buenas tardes.
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10: Esta es la hora en la Carnaval, 16 horas con 12 minutos.
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1: 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Y esta va para todas las nenas sexys.
2: Para todas, nenas sexy que están en sintonía, 4 de la tarde con 15 minutos, iniciando el Tóquelo al Tirito de su Radio Carnaval. Vamos de inmediato a revisar los primeros mensajes que tenemos. Ah, ¿verdad que nos habían pedido? ¿Quién nos habían pedido? Ah, nos habían pedido unos temas, pero ya. Espera. No, más arriba. No, ese. ¿Qué te habían pedido? Sí,

0: ¿dónde están las canciones que me pidieron? Te dije anótala, anótala, anótala, anótala. Te dije anótala, anótala, anótala, anótala, anótala, anótala. Que no hay tan porfeado. Ah, ya de Andy Jaque. Ya nos vamos a ir con el Andy Jaque primero. ¿Sí? ¿Con Andy Jaque? Ya, Andy Jaque, por favor, algo de Andy Jaque, Totito.
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0: Ya, algo de Andy Jaque, por favor. Ya, puede ser así como el Adrián Sound. Adrián Sound. Sí, algo de Adrián Sound, no sé, va ahí, ve tú. Ah, pero no, ¿qué me preguntáis a mí? Vos pone nomás, ¿qué te preocupás? Hay cuestiones, ¿no? Vos pone nomás. Mix Adrián Sound junto a Andy Jaque y su banda. Así comenzamos. El toque, el tirito de su Radio Carnaval, jornada de día viernes.

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1: Así es, el Toque Lo Alpinito del día viernes. A respirar. Ya. No creo. Mi querido Todito, ¿con quién me voy por acá? Dice, hola, profe Ricky. Espero que tenga una muy buena tarde. Le quería pedir una canción de Santa Feria, porfi. Gracias, profe Bello. No hay problema, corazón. Le complazco al tiro su pedido musical.
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1: 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A esta hora de la tarde, en el Toque, en el Tirito.

vamos de inmediato con el siguiente pedido musical. A esta hora de la tarde. Buenas. Hola, buenas tardes, tío Ricky, DJ Tutito. ¿Me podrían colocar el tema de Los Maravillosos del Perú, por favor? Saludos, Alejandro de San Felipe. Lo peor que te puede pasar en el baño es que estés con tu pareja y de repente te abran la puerta. ¿En serio? Me tinga que a usted le ha pasado alguna vez. La música de los...

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4: Esta es la hora en la Carnaval, 16 horas con 36 minutos.

0: Tanguillín. Se necesitan choferes con licencia clase B para plataformas de transportes Uber y Didi para los Andes. Para más información deben comunicarse al fono más 569-92-18-65-95. Empresa líder en transporte de pasajeros busca mecánico diésel con conocimientos en motores Mercedes-Benz y Cummins. Se ofrece estabilidad y un excelente ambiente laboral. Enviar tu currículum ahora a mecanicodiesel2021@gmail.com. Y por último, se vende colectivo Autonissan Versa año 2017 con toda su documentación al día y también una patente de colectivo con documentación al día. Valor conversable. Los interesados, comunicarse al fono 955-2222-00. Ahí estamos los datitos que le entregamos a esta hora de la tarde en su Radio Carnaval. Nosotros continuamos de inmediato con el toque electrito de la que más se escucha.
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ou ah. 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

Espéreme, Carmencita, ahí al ratito le voy a hacerle la mencioncita. Ya, espéreme, Carmencita. Espéreme, Carmenchita. Espéreme, Carmenchita, la Carmenchita. Dice, hola, Riquito, aquí Marisela de Talagante. Quería pedir un saludito para mi madre Margarita, que la amo mucho, y pedir una canción, Agüite Coco. Agüite Coco para Carvalazo. Sí, Agüite Coco esa. Creo que la canta, si no me equivoco, Afro Sound, Turito. Afro Sound canta esa canción de Agüite Coco. Esa, mira. ¡Esa, mi! ¡Qué niño más lindo, qué niño más inteligente! Si tuviera un hijo, le pondría a Tutito. No, pero tú no eres hijo mío. Eres muy flaco.

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1: Muy bien, muy bien, muy bien, muy bien. 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Bueno, contacto de Tulio Ojalatería. Saludo para mi querida Aide. ¿Cómo está mi querida Aide? Buenas tardes. Dice, buenas tardes, ¿me puede tocar la canción Qué linda secretaria? Por Luisín Landaez. Por supuesto. Pero esta es la versión de Mac Laure.
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1: Es la que tiene usted. La que tenemos nosotros acá, por decir a Fanny.

Qué linda secretaria la que tenemos nosotros. Ay, qué linda la señora Fanny. Soy cállate. Oye, tengo una invitación por acá. Lo están haciendo una invitación para delicioso pescado frito. 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Oh, te dieron ganas de comer pescado frito. Sí, pero tengo que trabajar. Estoy trabajando yo. Tengo que comerme la comida de la pega. Por acá me dice Ricky, quisiera escuchar el tema de el tema Matador de Cacho Castañeda. Porfa. Ya, pues no hay ningún problema, le complacemos con su pedido musical, si para eso estamos. Si Tutito hace lo imposible aquí. Aquí está Cachito Castañeda. La vuelta del matador. Acá en el toque, el tirito de su radio carnaval. Sí, en su radio carnaval en esta jornada del día viernes.

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10: Esta es la hora en su Radio Carnaval, 17 horas con 6 minutos.

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1: ¡Ay! ¡Palmitas! ¡Palmitas! ¡Palmitas!
2: Ya son las 5 de la tarde con 12 minutos, 5 de la tarde con 12 minutitos acá en su Radio Carnaval, jornada de día viernes 28 de agosto. Nos vamos de inmediato con más saluditos a través de nuestro WhatsApp. Pero antes tenemos que saludar a nuestro co-auspiciador de esta horita, que es Metal Goma. 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Dice, hola Ricky Tutito, espero se encuentren súper bien. Quiero escuchar un temita de los líderes de Chile, si esta casa hablara, que hoy se presentan por estos lados. Uy, ¿por dónde va a ir a verlos? ¿Dónde para que nos vamos a ver a los líderes de Chile? A ver si esa casa habla o no habla. Vamos a ver si habla o no habla. ¿Y usted habla o no habla?

0: Ya me voy con el siguiente pedido musical. Por acá dice: hola amiguito, ¿se puede la canción Aguanile de Marc Anthony, porfa? Son los más máquina, los máquinas.
1: Un tremendo.
0: Oye,

Tengo por acá a mi querida Yulita. Dice, ¿te puedo pedir una canción de Juan Gabriel o de Marco Antonio Solís? Mi querida Yulita, usted sabe que los días viernes nos ponemos canciones románticas. Oh. Así que vaya buscando otra cancioncita por ahí entre medio. Sí, pues usted sabe que los días viernes, música prendida, música alegre, música arriba. Le ponemos salsa, merengue, lo que usted quiera. Pero romántica, no vamos con la romántica el día viernes. Es como que... Usted sabe, mi Yulita. Besito para mi querida Yulita. Así que va a tener que buscar otra canción, mi Yulita, para complacerla ahí en el toque del estilito. Ay, vamos a ver qué. Ah, de veras. Sí, ya le voy a buscar una canción de Marco de Juan Gabriel que es movida. No tengo dinero.

Ya, mi querida Julita, quería un temita de Juan Gabriel. Aquí le vamos a colocar de inmediato un temita de Juan Gabriel. No tengo dinero. No hay plata.

Oye, para la tía Carmencha. ¿Cómo está, tía Carmencha? Me pidió algo de la gran Tommy Rey. En esta versión remix. Daniela, para la tía Carmencha. Póngale, tía Carmencha. Eso. Muévase, tía Carmencha. Ahí estamos. Vamos, tía Carmencha, vamos, dele. Eso. Mueva la colita.

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7: Esta es la hora en su Radio Carnaval, 17 horas con 36 minutos.

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0: ver, a ver, a ver, ¿dónde quedé? Aquí. A ver, ¿a quién tengo por allí a través de audio? ¡Aló! Buenísimas tardes, tardes buenas.
1: Hola, mi niño Ricky, muy buenas tardes.
0: Buenas tardes. Lindo
1: tarde.
0: Gracias.
1: Buen fin de semana. No Igualmente. Sé si mañana irá a estar usted, pero le deseo lo mejor. Soy la señora María de Gadecatemo, que si ahí puse una cumbia de los guaguancó. Si que la tuviera a su gusto, a escucharla con mi esposa Adriana acá. Sí, somos de Catemo, muchas buenas tardes y que llegue bien a la casita a la tarde.
0: Gracias. Cuídese
1: mucho, mucho, mucho.
0: Gracias,
1: usted
0: gracias.
1: Y el tutito.
0: Muchas gracias, mi querida Mari.
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0: Aquí está la música de los guaguancó. Para recordar también a esta hora de la tarde. La música antigua. Estas son viejas, viejas. Pero buenas.
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2: Ahí estaban los guaguancos, agárrame la escalera. Ya, ¿con quién me voy por acá, mi querido Tutito, de inmediato? Ya, oye, sí, estamos buscando ahí porque me pidieron, no sé, dice, un saludo para mi papá, el José Agustín, que lo estamos celebrando, el tema La R15, la R15.

15 y para el papito que está en la sintonía a esta hora de la tarde. Saludos ahí para don José Agustín, que está celebrando su onomástico. Para todos los Agustín que están en la sintonía. Y en especial ahí para don José, que le están celebrando con la R15. ¡Anda madre, que me dio una C ahora al tío!

0: ¡Anda, por Dios! ¡Señor Dios mío! ¡Por favor! Dice por acá, mira, ¡ándate, cabrón! ¡Ay, ay, ay! Ya estamos, ya empezamos. Por acá dice, me dio sed. Pero si le dio sed, tome agüita, mi amigo, no ande tomando alcohol. Claro, la idea es que no esté tomando alcohol. ¿Cómo se le ocurre estar tomando alcohol tan temprano? Eso de estar tomando alcohol temprano es de curado. Saludos para mi querida Anita. ¿Cómo está, Anita? Buenas tardes. Hola, buenas tardes. Ponga una canción del ranchero de Río Maule, por favor, Anita de la Pirca. Saludos a mi mamá Susana y a mi hijo Noel y también a mi pareja Oscar, de parte de Anita de Panquehue. Muchas gracias. Ya por mi querida Anita. Aquí le voy a poner un temita de los rancheros de Río Maule a esta hora de la tarde.
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se me aparten de la sintonía, porque nosotros hacemos una pequeña pausa y ya estamos de regreso. Recuerde, vamos y volvemos para continuar con su tarde del día viernes. Viernes de discoteca. Viernes de Mambo en su Radio Carnaval.

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3: En la Carnaval ya son las 18 horas con 13 minutos.
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0: mostró el pajarito. El riquito, ¿quién te sacó la fotito? El tutito, el tutito. Ya, oiga, mi tutito, ¿sabe qué? Tengo una auditora que hace rato que está esperando por ahí. No, pero todavía no lo haga. Quiero leer el mensaje. Pero tengo una invitación. Quiero hacer una invitación ahí para todos nuestros auditores de Putaendo, Las Coimas, Rinconá y Silva. Gran bingo bailable a beneficio de don Felipe Iligaray. Así es, ya. Felipe Iligaray. Para cubrir costos de segunda cirugía. 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Valor de operación, oye, 25 millones de pesos. ¿Ah? Este sábado 29 de agosto, desde las 15 horas, 3 de la tarde, lugar Ramada Los Sánchez, en calle Brasil 182, en Putaendo. 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Saludos ahí para mi querida Fabiolita, ahí que me mandó ese mensajito ahí. Y para toda la gente que va a estar asistiendo a este gran bingo. Mire por acá, me dice, profe, ¿qué pasa con un reggaetón old school? Ah. Saludos ahí para mi querida Nicole. Nicole, el día viernes a esta hora hacemos... Sí, hacemos lo que es la discoteca de la carnaval.
1: Ay, a ella le gusta
2: este. O este.
1: Este.
2: O este.
1: O este.
2: O este.
1: Échale saliva. Se fue.
2: Se fue. Este.
1: Yo le pregunto cuál tú quieres, este o este. Este.

0: hablando. Buena, Ricky. ¿Qué musicaza te sacaste? Sí, recordando aquellos tiempos de discoteca, ¿no? Mira. Hola. ¿Bailemos?
1: No, gracias. Ando con mi pololo.
0: ¿Y tu amiga anda sola, no?
1: Sí, mi amiga anda sola. Si quieres, invítela.
0: No se me aparte de la sintonía. Nosotros vamos a hacer una pequeña pausa y ya regresamos.

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8: En la Carnaval ya son las 18 horas con 36 minutos.

0: mi querida muchachada, vamos a revisar los datitos, últimos datitos de la tarde de su Radio Carnaval, así que ponga mucha atención. Anote lápiz y papel. Dice, se necesitan choferes con licencia clase B. Se necesitan choferes con licencia clase B para plataforma de transportes Uber y Didi para los Andes. Para más información deben comunicarse al siguiente número telefónico. +569 92 18 65 95. Empresa líder en transporte de pasajeros busca mecánico diésel con conocimientos en motores Mercedes-Benz y Cummins. Se ofrece estabilidad y buen ambiente laboral. Envía tu currículum ahora a mecanicodiesel2021@gmail.com. Empresa de los Andes necesita contratar un operador para asistir en labores de recepción, almacenamiento, carga, descarga y despacho de trigo. También un envasador para cumplir con el envasado y etiquetado y pesaje de productos terminados. Interesados, enviar currículum vitae al siguiente correo: rhlosandes10@gmail.com. Se necesita técnico mecánico automotriz, convención en mantención y electrónica y escáner. Los interesados deberán enviar currículum al email postulataller@gmail.com para la ciudad de San Felipe. Y por último, se vende colectivo Auto Nissan Versa año 2017 con toda su documentación al día y también una patente de colectivo con documentación al día. Valor conversable. Los interesados comunicarse al fono 9-55-22-22-00. Ahí estamos los datitos. A esta hora de la tarde en su Radio Carnaval, nosotros nos vamos de inmediato con el último bloque del estelar de su Radio Carnaval.
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Ya nos están separando 12 minutos para las 7 de la tarde. Espectacular. Ya nos estamos preparando para irnos para la casita. Tengo que ir a trabajar. Yo que me quería ir para la casa. Qué triste tu vida, verás. Tienes fuerte.

0: Chiquitinho. Chiquitinho. Riquitinho. Oye, sí, aprovechen bien sus saluditos de... A ver, ¿a quién tengo por acá? Hola, buenas tardes.
1: Entrete a los charlos de Lumaco. Gracias, chao.
0: Ya pusimos los charros Lumaco, amigo mío. Hace como una hora pusimos los charros Lumaco. Sí, pues ya pusimos los charros de Lumaco. Tara. Ya nos estamos preparando para fiestas patrias. A prepararse para fiestas patrias. ¡Aló!
2: ¿Cómo estás?
0: ¿Quién es? ¿Quién es? ¿Qué? A ver.
2: Hola, Ricky.
0: ¡Hola, Mateito!
2: ¿Cómo estás?
0: Bien, pues, Mateito, aquí. Onda discoteca.
2: Yes. Aquí en la casa, como siempre. Y hoy de visita.
0: ¿Eh? ¿Qué pasó?
2: Vino mi sobrino, el Nicolás Alfonso.
0: Ah, el Nicolás chinito, Alfonso, ya,
2: el que
0: ya.
2: ¿Tú conociste?
0: Sí.
2: El Nico, recuerda que quería conocerte.
0: Sí.
2: Mi sobrino.
0: Sí. Ya.
2: Y está mi hermanita.
0: Ya.
2: Bada, la mamá del Nico.
0: Ya, la mamá del Nico.
2: Mi hermana mayor.
0: ¿Te viene una visita?
2: Y quiero que le mandes muchos saludos a él, al chinito principalmente.
0: Ya.
2: Saludos, Mateo de San Felipe.
0: Eso, Mateito. Grande, Mateito.
2: Cumpleaños feliz, cántale para la Dani.
0: Para la Dani. Ah, que estás de cumpleaños. Me estás iglesiando.
2: Saludos,
0: Mateo. ¿Y por qué no me hablaste más temprano, niño? ¡Por Dios! ¿En qué estabas pensando que no me escribiste más temprano para saludar a tu madre que está de cumpleaños? ¿En qué estabas pensando, niño? ¡Por Dios! Señor, para mi querida Danielita, le vamos a cantar el cumpleaños feliz, mi querida Dani. Y dice así, picadito, dice.

0: Para la música. Párame la música, párame la música. Aquí la mamá me está respondiendo y dice que es mañana. No, Mateo, me estáis haciendo leso. Viste, Mateo, que me estáis haciendo leso. ¿Por qué me haces eso? Eso no te hace. ¿Por qué me haces eso, Mateo? Yo entusiasmado cantándole el cumpleaños feliz a tu madre. ¿Cómo se te ocurre, niño? ¿En qué andáis pensando, niño, por Dios? Mañana, no, hoy día no le podíamos cantar el cumpleaños feliz, pues. Dicen que es mala suerte. Claro, mañana, pero mañana no voy a estar, así que... tendré que cantarle el cumpleaños el lunes. ¡Aló, buenas tardes!
1: ¡Buena, buena, amigo Ricky! ¡Te sacaste buenos temas, oye!
0: ¡Buena, vaya, madre!
1: ¡Oye, amigo mío! Te digo que eso es tema cuando uno está, cabrón. Ah. Pero ya estamos los 40 y algo, dijo.
0: Sí, pues.
1: No es lo mismo con la música de ahora, pero...
0: Pero igual. Uno old school. ¿Quiere otro reggaetón oscuro, no?
2: La policía del perreo.
0: ¡Ya llegó la policía del perreo!
2: Para arriba. La mano.
0: Mira, Tutito dijo que se iba a plantar un mix. Muy bueno. Para mi compadre Paulito ahí que va en sintonía a esta hora de la tarde junto a la radio Carnaval. Pa'l piso.
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1: Yo quiero que este coro lo cante bien duro, compadre.

0: Un punto para la historia.
1: Vamos a mezclar Old School con lo más nuevo del reggaetón. Vamos, vamos a ver a la mami Daniela cómo baila el reggaetón. No, no, reggaetón. Y lo terminamos con guaracha ya. Dale con la neta, sister, neta. Saludos para todos los colectiveros que están en sintonía. ¿Cómo está Vitoquito? Buenas tardes, Vitoquito. Ahí, Vitoquito quemando caucho, ¿eh? Quemando caucho a esta hora de la tarde.

0: dándole en ruta, quemando caucho, compita, sintonizando la más alegre. Saludo, compadre.
1: Grande Pitoquito, ¿eh? Estamos en la onda Disco. 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

reencontramos el lunes. Hasta el lunes. Buenas tardes. Sigo la sintonía de su Radio Carnaval. Ya se viene Juanito Alarcón, el morocho sabroso. Hasta el lunes, Ricky Tutito. Estuvo muy bueno el programa.

0: gusta la gasolina. No.
1: De espalda. Yo te llevo a Guarachar.
2: Por acá me dice la Nancy, mi canción. No, pues Nancy, es que no la podríamos mezclar acá, vos, corazón mío. Estábamos en una discoteca y vivíamos, mi querida Nancy. El lunes, mi querida Nancy, el lunes sin falta. Que estén bien, que pasen un lindo fin de semana. Su gordito regalón Ricky Maravilla junto a DJ Tutito se despiden. Pero ya llega el morocho de la carnaval para acompañarles en el regreso a casa. Buenas tardes. Hasta el lunes. Mañana les va a estar acompañando Mauricio Becho Becho en mi turno, ¿sí? Mañana estará acompañándole Mauricio Becho Becho.

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1: ¡Qué pena! ¡Se va! ¡Se va! Termina acá el espectacular y gran estelar de la tarde. Pero no se preocupe, mañana a la misma hora y en el mismo dial seguirá el espectáculo lleno de risas y locuras. ¡Hasta pronto!
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12: En su radio regalona ya son las 19 horas con 9 minutos.

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la tarde, Monochito. ¿Cómo está? Qué agradable escucharlo. Muchas gracias. Aquí con la Goni en Demus Panis. Saludos a Anita. Hola, Anita, ¿cómo está, ¿Cómo está ahí, Goni? Tantas. Tantas ayudas sin ver. Perdón, perdón. Un gran saludo para ustedes, sí, ya está. Día viernes, el cuerpo lo sabe, muchas gracias. Un gran saludo a la chiquilla ahí. Tantas ayudas, sí, no. ¿Cómo están las marraquitas, chiquillas? Tan ricas, ¿no? Un gran saludo a la chiquilla que trabaja ahí en la panadería Domus Panis. Así se dice, ¿verdad? Sí.

0: Buenas tardes, señorita.
1: Por aquí le habla la Mari de Pudahuel.
0: La Mari de Pudahuel.
1: Un abracito grande.
0: Oh, qué rico.
1: Que tenga lindo programa.
0: Igual que tú, lindo.
1: Y ¿qué, mi amor? Bendiciones para usted y para todos los que trabajan en la Radio Calidad.
0: Muchas gracias.
1: Y que estén bien.
0: Muchas gracias.
1: Un abracito grande para todos ustedes, en especial para usted, mi amor.
0: ¡Ay, qué rico! ¡Qué rico!
1: Hola, morochito, ¿cómo estás, mi amor?
0: Hola, hola. Muchas gracias. Mira, ¿cómo uno no quiere empezar el programa así, compadre? Todo bien por acá, todo bien, todo bien, todo bien.
2: Buenas tardes, morochito.
0: Buenas tardes, querido amigo, muy bien. Muchas gracias.
2: Incomparable, morochito sabroso.
0: No, si no me llamo Cecilia. Buena, Mauri.

cosa no es transportadora. Ayer, hoy día me encontró sentimientos. El viejo allá. Hoy día me dijo. Transportador me dijo. Puro que eso lo vaya al marco nomás, me dijo. Transportador se puso celoso. Salud, transportadora, ¿eh? Salud. Me dijo, Juanito, ¡ah! ¡Sabor! 84-89-0979. Ese es nuestro número para que usted lo guarde, lo marque.

Oye, ¿cómo le fue ayer con el eclipse de... ¿Cómo se dice? Eclipse. ¿Y cómo dije yo? Eclipse. No, ayer estaba... Yo ayer después de la radio salí y dije... Salió el sol, salió la luna, salió el pelado comiendo tuna. No, no, no, no, pero ayer lo que pasa es que yo le tengo que contar algo. Yo tomé mi teléfono, mi... yo tengo un teléfono de esos antiguos y de esos almejas. Bueno, así que se abren con decirle que mi teléfono, el juego más moderno es la culebra. No, no, sí, sí. Tengo el juego de la culebrita, parece. Y le quise sacar una foto. Y la segunda foto. Y la voy a ver, después la bajé al computador. Me van a creer que había un platillo volador al lado. Volví a sacar otra. Saco, pa, la bajo el computador, de nuevo el mismo platillo volador. Y ahí recién me di cuenta que tenía la cámara de mi teléfono quebrada. Voy a tener que cambiar mi teléfono. Sí, bueno. Mi teléfono, sí. El juego, de verdad, el juego más moderno es la culera, ¿de verdad, Leo? La culera. ¿A quién no juega la culebra? ¿Se acuerdan? ¿Necesitas renovar la revisión técnica para tu vehículo? 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

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Ok. ¿Cómo vamos? No, no, no.

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7: En su radio regalona ya son las 19 horas con 45 minutos.

0: ¿Qué pasó, compadrito?
1: Mira, güey, morochito, por acá está esperando relámpago para hacer guerra hasta cualquier aquí, morocho.
0: ¡No!
1: ¿No
0: hay
1: dónde meterse?
0: ¡No! ¡Ponele play! Los granizos, mira. En Curanilahue. Así suben los granizos. No te creo. Lo que usted escucha son los granizos allá en Curanilahue. Yo les voy a ver.
2: Hola, morochito, ¿cómo estás?
0: Hola, hola.
2: Un abrazo gigante desde Santa Julia.
0: Mira, güey. Hola, baby, ¿cómo estás? Un abrazo gigante de acá de la Radio Carnaval. Buena morocha, todo ritmo. Y pone el Toncal acompañando en la Carnaval. Buena. De la Carnaval. Buena, buena noche, morochito. Oye, le quiero mandar un saludo a mi gran querida amiga, la Jojo, que está hoy día, le toca dormir ahí en las cámaras. Un saludo para mi amiga yo. Muchas gracias, Jojo. Dice que bien le toca trabajar y bien le toca dormir en las cámaras. Y así, grande, Jojo.
3: Hola, morochito. Buenas tardes.
0: Buenas tardes, buenas tardes. ¿Qué le pasó?
3: Qué grato es terminar este día
0: ya
3: junto a ti.
0: Mire qué lindo.
3: Junto a tu compañía.
0: Muchas gracias.
3: Hoy día hace mucho frío acá en San Felipe.
0: ¿Hace frío en San Felipe?
3: Así que tú, yo me imagino que también allá hace mucho frío.
0: Sí,
3: ¿dónde estás tú?
0: Sí.
3: Así que cuídate mucho.
0: Me voy a cuidar.
3: Te quiero dar un dato.
0: ¿Qué
3: que
0: pasó?
3: Aún te siguen pelando algunos colegas tuyos.
0: No,
3: por ejemplo,
0: no.
3: Alguien que empieza con la letra M.
0: M. ¿Quién es con el...? ¿Y qué dicen? Cuéntame, ¿qué dicen? ¿Qué dicen? ¿Qué dicen? Mire, pelado.

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0: Vamos a la compañía de la número uno. Hoy un saludo para todos mis amigos que están trabajando en el rodado ahí, pasando primera, segunda, tercera, cuarta, que... Los que van en el colectivo hasta ahora, ¿cómo están, chicos? ¿Cómo va el colectivo? En San Antonio, en Quilpué, Villa Alemana, Quillota, Calera, La Cruz y Muriata. Los amigos de La Ligua, ¿cómo está La Ligua? Mis grandes amigos de Ovalle, ¿cómo están los amigos de Ovalle? Todo Ovalle, ahí está mi compadre. Los amigos de Con Barbalá, ¿cómo están, chiquillos?
1: Noche de brujas.
0: Seguimos en el...

0: compadre Morocho.
1: Hola.
0: Oiga, compadrito.
1: Sí, dígame.
0: Ojalá que acá en Quilpué estuviera lloviendo. ¿Eh? Pero latas de cerveza, sí, no granizo.
1: ¿Te imagináis te lloviendo en lata de cerveza, weón? Un puro latazo en la cabeza, ¿eh? Por Dios.